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3: 20 horas, 30 minutos.
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1: El Juzgado de Garantía de Concepción otorgó un plazo final de 45 días a la Fiscalía para cerrar la investigación de la arista Fundación Bonomía. La prórroga permitirá peritajes tecnológicos antes de acusar por un presunto fraude de 350 millones de pesos. La Asociación de Funcionarios de Aduanas denunció una crítica falta de fiscalizadores y sobrecarga laboral en San Antonio ante el incremento proyectado a 14 puntos de control. Como protesta, anunciaron que no participarán en las celebraciones institucionales de fiestas patrias. La Corporación de la Carne afirmó que el masivo ingreso de cargamentos importados, previamente retenidos en la cordillera por el cierre fronterizo, asegurará el abastecimiento y evitará alzas significativas de precios durante estas fiestas patrias, pese a la alta demanda.
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6: 21 horas.

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1: Las autoridades decretaron el cierre preventivo del paso Los Libertadores para todo tipo de vehículos a contar de la tarde de este miércoles y durante el jueves, debido a pronósticos de nevadas, bajas temperaturas y viento en la alta cordillera. Un sismo volcano tectónico de magnitud 3,0 sacudió el complejo volcánico Laguna del Maule a 9,2 kilómetros de profundidad. Aunque se registraron réplicas menores, Sernagiomín y Senapred mantienen la alerta técnica en nivel verde bajo monitoreo constante. La Dirección Meteorológica emitió un aviso por viento puelche en zonas precordilleranas y cordilleranas de la Araucanía, Los Ríos y Los Lagos para el 5 y 6 de septiembre. El fenómeno originará rachas de hasta 90 kilómetros por hora debido a altas presiones.
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3: 22 horas, un minuto.

0: Hola, ¿ves que me anda el payaso de Chau?
1: Ya llegué.
0: No, chido,
2: que sea, que
0: puta que
3: hueá. ¿Nadie molestó? No lo sabe,
1: para. Oiga.
2: Oiga, amigo Mando. Adiós, harto.
3: ¿Ah?
2: Harto.
1: Harto.
2: Inquieto.
1: Harto,
2: desordenado, inquieto,
3: sería
1: estudiado.
3: Oye,
1: ya.
3: Pasa en el ñón.
1: ¿Con cuál nos vamos?
2: Ya, viejita Zata.
1: Rindámosle un homenaje a don Nano Núñez, po. ¿Le parece, no? ¿Hasta dónde nos alcance?
2: ¿A su amigo Nano o amigo Baldo?
0: Ah, gran buena tela que era.
2: No, si era buena tela.
3: Ay, era buen genio también, pues.
2: Buen genio.
3: No me enojaba nunca.
1: Ya lo subo. El pajarillo.
2: ¿Le decía Lucio Castillo?

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1: 23 horas.

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1: 0 horas.

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1: 0 horas, 59 minutos.

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1: 2 de la madrugada, 1 minuto.

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1: 3 de la madrugada, 1 minuto.

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1: El número que usted marca aún sigue ocupado.

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1: 4 de la madrugada, 2 minutos.

0: ¿Cuándo me haya llame para Santiago, Huguito?
1: ¿Me? ¿Está loca usted, mijita? Hace tiempo que le dije adiós a Santiago, mire.
0: Claro, pues ya no dejan vivir las mujeres también, pues.
1: ¿Y qué culpa tengo yo de tener tanto seusapil, pues?
0: ¿Hasta qué?
2: Oye, Hugo.
1: Déjale.
2: Dicen que vos, desde que te viniste de Santiago, oye, andan todas las mujeres enfermas.
0: ¿Y por qué, oiga?
2: Porque se vino el feo que les quitaba el hipo, pues.
0: Después de esto, sigamos con el otro pie, mami.
2: ¡A un cojo se lo dijeron!

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0: quiere que le ponga esta rosa en la solapa, mijita?
1: ¿En qué solapa me la haya ponerme la tonto solapao?
0: Ey, pues, en la inflación delantera de su anatomía personal.
1: ¿Quién no se la vaya a ponérsela a tu abuelita, mire?
0: A ella tendría que ponerse en el espalda, ¿no ves que es curcuncha?
1: ¿Vos la tenías así, vi?
0: No se enoje y coloques esta rosa al lado de este clavel.
1: ¿Y a vos dónde te voy a colocar?
0: Cara a cara y frente a frente para que bailemos esta cueca, mi negra.
1: ¡Esa, esa, mía!

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Cisneros, Colombia y Puerto Rico, con la intención de hacer un éxito mundial. 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
1: 5 de la madrugada, 2 minutos.

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1: Me gusta bailar la cueca, pero esa bien rechilena, señor. Esa cueca campesina que cantaban en mi tierra cuando se armaba la rosca allí mismito en la era, al lado del trigo limpio, de la trilla yegua suelta, cuando estaba todo listo para echarlo a la carreta y los peones agotados y empolvados como cresta dejaban de lado todo para dar comienzo a la fiesta. Ahí quedaba olvidada la faena y herramienta, también las bestias sudadas, cansadas y polvorientas después del arduo trabajo para obtener la cosecha. Así me gusta la cueca, esa que nace del corazón mismo de las vihuelas, esa que baila el campesino con ojota, pues señor, a pata pelada o como sea, pero con el corazón bien puesto en lo bello de su tierra, donde el guaso con su china hacían volar su pañuelo con sudor y hasta lágrimas empapados de tristeza, pero llenos de esperanzas en las futuras cosechas, donde todo era alegría y a la cresta se iban las penas, las damajuanas con vino y el asado de ternera, los perros y los chiquillos en medio de la remolienda, dándole así el colorío a esa fiesta campera. 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

fiesta. Lindas tallas y refranes, y los brinde a copa vuelta, los dichos y también las payas de algunos que eran poetas. Así conocí las trillas, esas trillas yegua suelta, pues señor, que se hacían allá en mi tierra, y que todavía a esta altura más de algún recuerdo queda, ya que allí todos los huaynas aprovecharon la fecha para hablarle en el oído a las niñas veinteañeras, y muy luego los casorios, y de nuevecito a la fiesta.

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2: 5 de la madrugada, 59 minutos.

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2: 6:33.
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0: 6:45.
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0: 6:58.
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2: Un informe de la inmobiliaria Colliers comparó el porcentaje de propietarios según rango etario entre 2010 y 2026, lo que dejó cifras preocupantes para los menores de 35 años, ya que en la actualidad solo el 23% logra adquirir su primera vivienda antes de esa edad. La Cámara de Diputadas y Diputados aprobó por unanimidad el proyecto de ley que entrega un bono directo de 30.000 pesos por cada hijo. El beneficio favorecerá a más de 2,3 millones de menores pertenecientes al 80% más vulnerable del país. El Ministerio de Hacienda solicitó la renuncia de la directora nacional del Servicio Nacional de Aduanas, Alejandra Arriaza, poniendo fin a su gestión al frente del organismo fiscalizador en medio de reestructuraciones dentro de la cartera.
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0: 7:00 a.m. 1 minuto.

0: Oiga, compadre Yancafil, ¿cómo estaríamos si le cantamos a los amigos esas tres chilenitas que nuestro premio Nobel, don Pablo Neruda, le dedicó a uno de los padres de la patria?
1: ¿Eh? ¡Ah, Rotito Manuel Rodríguez, compadre!
0: ¡Ecole, guay! Ya, pues, déjale, arriba con la chilenita.
1: ¡Vamos arriba, compadre! ¡Déjale, vámonos!

0: Oiga, amigo Muñoz,
1: dígamelo.
0: ¿Sabía usted, señor, que estas cuequitas se conocieron gracias al maestro Vicente Bianchi?
1: Ah, sí, pues, sí.
0: Sí, las transformó en una bella tonada que todos conocemos.
1: Exactamente.
0: Pues. Y vámonos para la otra patita, compadre.
1: Vamos para la otra patita, hija.
0: Vamos, arriba.

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3: 7 de la mañana, 28 minutos.
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1: En Candelaria Radio, Enrique Iglesias y Romeo Santos, Loco.

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5: 7 de la mañana, 56 minutos.

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3: Hola, ¿cómo está? Les saluda María Belén Araya y les doy la bienvenida a este informe de noticias, donde hablaremos sobre el proyecto de bono de apoyo a la niñez que será ley luego de ser aprobado en el Congreso. Hablaremos además que la Corte Suprema inició alegatos por procesos de remoción contra jueces que viajaron con licencia médica. Sabremos además que la caída del IMASEC reabre debate sobre un eventual recorte de la tasa de interés.
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3: La Corte Suprema inició este miércoles los alegatos por los cuadernos de remoción abiertos contra jueces de distintas jurisdicciones del país que viajaron al extranjero mientras se encontraban con licencia médica. Los procedimientos podrían concluir con la destitución de los magistrados involucrados. El proceso ha sido cuestionado por algunos de los jueces investigados, cuyas defensas argumentan que varias de estas situaciones ya fueron sometidas a sumarios administrativos y que algunos terminaron con absoluciones. Los abogados Juan Carlos Manríquez y Jonathan Valenzuela representan a magistrados involucrados en estos procedimientos y hablaron al respecto.
4: Yo represento a un ministro de corte de apelaciones, en este caso quien había sido absuelto en su minuto del expediente administrativo, por su corte ratificada también esa absolución unánimemente por el pleno de la excelentísima Corte Suprema. Y en este caso, como se ha dicho, conforme al artículo 80, ya no en materia administrativa, nosotros sostendremos que de acuerdo a todos los antecedentes y su hoja de vida, él mantiene un no solo buen comportamiento, sino que un excelente comportamiento que no haría razonable apartarlo de la labor jurisdiccional que lleva por más de 20 años.
5: Hay casos efectivamente donde ha habido sumarios previos, tramitados y terminados, y luego de ellos se ha abierto este proceso de cuaderno de remoción en virtud de la facultad del artículo 80 de la Constitución.
3: La cantidad de cuadernos de remoción ha variado desde que la Corte Suprema anunció inicialmente 56 casos en junio. Además, algunos procedimientos fueron suspendidos por el Tribunal Constitucional luego de requerimientos presentados por los propios jueces, según explicó el secretario de la Corte Suprema, Jorge Sáez.
6: En total se abrieron 58 cuadernos de remoción. El Tribunal Constitucional ha tomado la decisión y nos ha comunicado la suspensión de la tramitación de 5 cuadernos de remoción. Por lo tanto, son 53 casos los que va a conocer el Pleno hasta que el Tribunal Constitucional resuelva respecto de los otros. Es una facultad que tienen las partes de pedir la suspensión, es una facultad también que tiene el Tribunal de decretarla. No la ha decretado en todos los casos, sino en los casos en que ha estimado que hay mérito para ello.
3: Las organizaciones de trabajadores del Poder Judicial también siguen el proceso. Marcelo Acevedo, presidente nacional de la Organización de Trabajadores y Trabajadoras Judiciales, pidió resguardar los derechos de los magistrados.
7: Lo que esperamos efectivamente es que escuchen a las partes y que la Corte efectivamente posteriormente pondere caso a caso, ¿cierto? Porque hay casos que efectivamente hay justificación de la salida fuera del país. Hay otros, por supuesto, que no van a tener justificación y se le aplique la remoción. Pero lo importante es que efectivamente se aplique justicia dentro de la misma Corte Suprema, una justicia interna que de repente es escasa.
3: Los alegatos podrían extenderse hasta el próximo martes y posteriormente el Pleno deberá votar sobre eventuales destituciones.
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3: La actividad económica registró una caída de 1,5% durante julio, resultado que estuvo influido por los temporales que afectaron a distintos centros productivos del país. El dato se suma a los 6 IMASEC negativos registrados durante los primeros 7 meses del año. Este escenario reabrió el debate sobre la posibilidad de que el Banco Central reduzca la tasa de política monetaria para impulsar la actividad. Sobre este escenario se refirieron Alejandro Fernández, gerente de estudios de Géminis, y Priscila Robledo, economista jefe de Sintual.
2: En principio podría ser pensar que el Banco Central debería bajar las tasas de interés. Y esa idea no está mal encaminada en principio, pero resulta que el Banco Central tiene un mandato de mantener bajo control la inflación. Y la inflación está mucho más alta que la meta.
8: Entre julio, agosto, quizás un poco septiembre, las cifras van a estar difíciles de interpretar. Por lo que yo creo que no esperaría que el Banco Central tomara una decisión en este ambiente tan difícil de leer.
3: De acuerdo con los expertos consultados, el Banco Central mantendría una postura de cautela y conservaría la tasa de interés en 4,5%, al menos durante su próxima reunión. Además, existe una expectativa de recuperación de la actividad económica durante la última parte del año. Los especialistas también advierten que un eventual recorte de tasas no tendría efectos inmediatos debido al rezago con que opera la política monetaria. De concretarse reducciones, sus impactos comenzarían a observarse durante 2027. Por ahora, las proyecciones apuntan a un crecimiento económico cercano al 1%.
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3: Un proyecto culinario vegano desarrollado en Aysén promueve la recolección y el uso sostenible de ingredientes silvestres nativos de la Patagonia, buscando rescatar sabores locales, fortalecer la alimentación basada en plantas y potenciar el patrimonio biocultural de la zona.
1: La región de Tarapacá.
3: El Servicio Local de Educación Pública de Iquique implementó un nuevo asistente virtual y chatbot institucional disponible las 24 horas vía WhatsApp y web, optimizando los canales de atención y consultas digitales para la comunidad educativa de Iquique.
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3: Se aprobó por unanimidad en la Cámara de Diputadas y Diputados el proyecto de abono de apoyo a la niñez, que otorga 30.000 pesos a los niños de entre 0 y 13 años que pertenezcan al 80% más vulnerable del país. Sobre esto nos cuenta más Auri Morales.
12: En la Cámara de Diputadas y Diputados se aprobó por unanimidad el proyecto de ley que establece un bono extraordinario de apoyo a la niñez de 30.000 pesos para más de 2.370.000 niños entre 0 y 13 años, que son parte del 80% más vulnerable del Registro Social de Hogares. El proyecto que será ley tras la aprobación en la Cámara de Diputados y el Senado está en condición de ser publicado en el Diario Oficial. La ministra del Desarrollo Social, María Jesús Wolf, habló acerca de la importancia del bono.
13: Hemos cumplido como gobierno gracias a la gran contribución que ha realizado este Congreso por transformar este beneficio en una ayuda concreta, directa a las familias chilenas que hoy día necesitan de este apoyo frente al alza del costo de vida. Nos comprometemos como Ejecutivo a que durante estos días agilicemos toda la tramitación necesaria para que esto llegue lo más prontamente a las familias chilenas.
12: Es importante recordar que para recibir este bono no hay que postular, sino que será entregado mediante transferencia directa en la cuenta RUT del jefe de hogar de los niños entre 0 y 13 años que pertenezcan al 80% más vulnerable del país. Desde el Ejecutivo señalaron que agilizarán los trámites necesarios para que los recursos lleguen pronto a las familias.
3: La Fiscalía de Arica formalizó a 8 militares del ejército por la presunta participación en apremios ilegítimos a 3 soldados conscriptos en el cuartel Pacoyo en la comuna de Putre, región de Arica y Parinacota. En detalle, corresponde a una nueva causa penal vinculada al fallecimiento del soldado conscripto Franco Vargas, ocurrida en una marcha militar realizada el 27 de abril de 2024 en la localidad de Pacoyo, así como las lesiones graves ocasionadas a otros tres soldados. El fiscal de Arica, Rodrigo González Vega, entregó más detalles.
14: Los apremios ilegítimos de la figura simple, que es de 150, es decir, cuando se le aplican tratos crueles, inhumanos o degradantes y no hay una consecuencia mayor asociada. Y en este caso, pero estamos hablando siempre de, en el primero de los casos, de penas que van hasta los 5 años, cuando no están esas consecuencias graves, y en el caso de cuando ya hay un resultado mortal, como en el caso de Franco, ahí estamos hablando de penas de crímenes, es decir, de 5 años y un día en adelante, y eso implica cumplimiento efectivo.
3: A los 8 militares se les formalizó por obligar a los jóvenes a marchar y permanecer en condiciones de frío y temperaturas cercanas a los 0 grados, sin las prendas de abrigo reglamentarias. Además, una de las víctimas fue pateada en su cabeza sobre el casco que llevaba, lo que le ocasionó dolor, alteración de visión y cefalea. A los imputados se les investigará por el delito de apremios ilegítimos u otros tratos crueles, inhumanos o degradantes, quedando con las medidas cautelares de arraigo nacional y firma mensual.

0: Según los datos de la inmobiliaria Colliers, solo el 23% de los jóvenes logran comprar su primera vivienda antes de los 35 años, una cifra que en comparación al 2016 bajó 30 puntos porcentuales. Los detalles los tiene Javier Vera.
1: Un informe de la inmobiliaria Colliers comparó el porcentaje de propietarios según rango etario entre 2010 y 2026, lo que dejó cifras preocupantes para los menores de 35 años, ya que en la actualidad solo el 23% logra adquirir su primera vivienda antes de esa edad. En detalle, el informe destacó que en 2010 el 53% de los menores de 35 años acredita una vivienda propia, cifra que en comparación al 23% actual deja una caída de 30 puntos porcentuales en 16 años. ¿Por qué a los menores de 35 años les cuesta adquirir su primera vivienda? Nos lo explica Rodrigo Ortiz, académico de la Facultad de Economía y Negocios de la Universidad Albert Hurtado.
2: Muestran una tendencia que ha estado a la baja en los últimos años. Esto ocurre producto de tres cosas que han pasado en simultáneo. En primer lugar, el precio de las viviendas subió mucho más rápido que los salarios. Por otro lado, la tasa de interés para poder acceder a créditos se ha duplicado. Por ejemplo, en pandemia teníamos un promedio del 2% y ahora estamos en promedios alrededor del 4%. Y por último, el pie para poder comprar una propiedad aumentó de un 10% a un 20%. Entonces, simple, si quieres comprar una propiedad de 100 millones, un joven ahora necesita tener al menos 20 millones para recién poder ingresar al banco.
1: Además, el informe destaca que el rango etario sub 35 no es el único que fue a la baja en los últimos 20 años, ya que la proporción de propietarios entre 35 y 55 años bajó desde un 70% en 2010 a un 61% en 2026. En la actualidad, el Ejecutivo despliega una serie de iniciativas para reactivar el mercado inmobiliario y mejorar las condiciones de financiamiento para obtener la primera vivienda. Dentro de estas se encuentra el Fogabas ampliado y el nuevo subsidio tramo 4.000, que elevó desde 50.000 a 80.000 los subsidios disponibles y aumentó desde 4.000 a 6.000 UF el valor de las viviendas que pueden acogerse al programa. Esto se suma a la ley de reconstrucción, que contempla el pago de no IVA durante un año a la primera vivienda.

0: El Ministerio de Salud comenzó a aplicar la vacuna PCV20 contra el neumococo, que amplía de 13 a 20 los serotipos cubiertos. La inmunización es gratuita para lactantes, mantiene el esquema vigente y quienes comenzaron con la fórmula anterior no deberán reiniciarlo. Constanza Zambrano nos cuenta más al respecto.
1: Ya comenzó a aplicarse en Chile una nueva vacuna contra el neumococo para lactantes. Se trata de la antineumocócica conjugada 20 valente, conocida como PCV20, que reemplaza la PCV13 y amplía de 13 a 20 los serotipos incluidos. La vacuna busca aumentar la protección frente a la bacteria Streptococcus pneumoniae, causante de enfermedades como meningitis y neumonía. Según el Ministerio de Salud, el cambio fue recomendado por el Comité Asesor en Vacunas y Estrategias de Inmunización y permitió reducir en 180 millones de pesos el gasto respecto de la fórmula anterior. La vacunación es gratuita a la red pública y vacunatorios privados en convenio de atención, porque el esquema no cambia. Los lactantes de término reciben dosis a los 2 y 4 meses con un refuerzo a los 12. Los prematuros reciben dosis a los 2, 4 y 6 meses, además de refuerzo. Asimismo, quienes comenzaron su esquema no deberán reiniciarlo.
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0: En el sector de Alerce, comuna de Puerto Montt, la escuela Alerce Histórico presentó su primera banda escolar en 111 años de trayectoria, alistando su debut oficial para los desfiles conmemorativos de fiestas patrias.
2: La región de la Araucanía.
0: En Lonquimay inició un programa piloto para fomentar el cultivo de alfalfa, buscando asegurar forraje de calidad para la alimentación del ganado y apoyar a los pequeños productores cordilleranos frente a las condiciones invernales en Lonquimay.
2: La región del Ñuble.
0: Vecinos de la Villa Magisterio en Chillán inauguraron una renovada plaza comunitaria tras la recuperación de un histórico sitio eriazo, dotando al sector de áreas verdes, juegos infantiles e iluminación para el encuentro familiar.

0: La NASA inició una nueva misión para observar el universo a gran escala. El telescopio espacial Nancy Grace Roman despegó este domingo desde Florida a bordo de un cohete Falcon Heavy de SpaceX y comenzó su viaje hacia un punto ubicado a unos 1,5 millones de kilómetros de la Tierra. Roman cuenta con un espejo de 2,4 metros, prácticamente del mismo tamaño que el del telescopio Hubble, pero con un campo de visión al menos 100 veces mayor. Esto le permitirá observar enormes extensiones del cielo y estudiar miles de millones de galaxias. El administrador de la NASA, Jared Isaacman, explicó los alcances que tendrá esta nueva misión espacial.
1: Roman cuenta con un campo de visión al menos 100 veces mayor que el de Hubble y una velocidad de exploración más de 1000 veces superior. Así, el telescopio proporcionará un vasto y nuevo atlas del universo, revelando potencialmente más de 100.000 nuevos exoplanetas a través de sus diversos estudios. De este modo, Roman nos ayudará a estudiar la materia y la energía oscura, misterios que podrían transformar nuestra comprensión fundamental del universo.
0: Entre sus principales objetivos estará estudiar la materia oscura y la energía oscura. Para ello, Roman observará grandes cantidades de galaxias y analizará cómo se distribuye la materia en el cosmos, buscando aportar información sobre alguno de los principales misterios del universo. La misión también permitirá buscar nuevos mundos fuera de nuestro sistema solar. La NASA estima que Roman podrá descubrir cerca de 100.000 exoplanetas, desde gigantes gaseosos hasta planetas pequeños y otros cuerpos que podrían ayudar a comprender cómo se forman los distintos sistemas planetarios. Durante los próximos años, Roman buscará construir uno de los mapas más extensos del universo realizados hasta ahora.
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0: En San Antonio y comunas vecinas de la provincia implementarán nuevos recorridos de microbuses rurales subsidiados, iniciativa del Ministerio de Transportes destinada a mejorar la conectividad, frecuencias y traslados diarios de los habitantes de sectores alejados. Y bueno, hasta acá dejamos el resumen de noticias. Nos volvemos a encontrar en una próxima edición. Que estén muy bien.
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0: 8 de la mañana, 29 minutos.
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0: 8 de la mañana, 30 minutos.
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1: ¿Cómo están? Muy buenos días. Estamos arrancando este Trajinando la Mañana aquí en Candelaria Radio, más cerca de ti. A través de nuestra extensa red de emisoras en la provincia, vamos a comenzar a acompañarles hasta las 12:30 con buena música y grata compañía. Iniciamos el programa con nuestra portada musical.

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1: Estamos de vuelta aquí en Trajinando, la mañana de Candelaria Radio, siempre con la mejor música a través de la 106.7 de la frecuencia modulada y su red territorial de emisoras. A esta hora les voy a contar un dato que involucra a nuestra querida región, a la región de Atacama, y puntualmente vamos a hablar de el primer silbato de tren en Chile. Copiapó y Caldera están unidos, todos lo sabemos, ¿no?, por la historia ferroviaria. Para el año 1851 se inauguró aquí el primer ferrocarril de Chile y uno de los primeros de Sudamérica. El tren no era para pasear, sino para transportar la riqueza de las minas hacia el puerto. Así, Copiapó y Caldera forman parte, si es que no, la piedra angular de la historia ferroviaria de nuestro país. Datitos de nuestra región de Atacama que les compartimos aquí en Trajinando la Mañana, solamente por Candelaria Radio, siempre más cerca de ti.

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Desde las 8:30 y hasta las 12:30 te acompañamos con la mejor música, datos, información, noticias aquí en Candelaria Radio. 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
1: Somos Trajinando la Mañana, somos Candelaria Radio, siempre con la mejor música, buena programación, grata compañía. Y a esta hora contándote datos de nuestra querida región de Atacama. Te voy a contar ahora la historia de Chañarcillo, la plata que construyó Santiago. Cerca de Copiapó se descubrió en el año 1832 la mina de plata de Chañarcillo. Fue tal la abundancia que gran parte de la arquitectura lujosa del centro de Santiago y la estabilidad económica de Chile del siglo XIX se deben a las montañas de plata que salieron de esta región. ¿Quién lo diría? ¿Sabían ustedes este dato? Muy interesante, ¿no? Los grandes y edificios fastuosos, antiguos, ¿no? Que hay en Santiago se construyeron gracias a la plata que salió acá, de Chañarcillo, de la mina de plata de Chañarcillo, y que también valió la estabilidad económica del siglo XIX a nuestro país. Datos de nuestra región de Atacama que les compartimos aquí, en Trajinando la Mañana, solamente por Candelaria Radio, más cerca de ti.

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1: El cuarto juzgado de garantía de Santiago decretó prisión preventiva para 8 imputados de la red de tráfico de drogas desbaratada en la Operación Imperio Ámsterdam, mientras que otros 14 involucrados quedaron bajo arresto domiciliario. Un informe de salud reveló un preocupante aumento de infecciones de transmisión sexual en adultos mayores chilenos. Las mujeres duplicaron los diagnósticos por sífilis, mientras que los casos de gonorrea en hombres se triplicaron durante el último periodo. La Corte de Apelaciones de Antofagasta ordenó al Hospital de Calama y al Servicio de Salud indemnizar con 380 millones de pesos a la familia de una mujer que falleció tras recibir anestesia administrada por un TENS durante el parto.
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8: 9 de la mañana, 1 minuto.

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2: Y ya estamos de vuelta aquí en Trajinando la Mañana de Candelaria Radio, más cerca de ti. Fuimos a una pausa comercial, pero ya estamos de vuelta para seguir acompañándole otra media hora con buena música, informaciones, datos y opinión. Aquí, en Trajinando la Mañana, solo por Candelaria Radio, 26 años más cerca de ti.

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1: Nueve de la mañana con 18 minutos. Estamos al aire, por supuesto, ya aquí en Candelaria Radio con el Trajinando la Mañana, en vivo a través de todas nuestras frecuencias en el 106.7 FM de Caldera, perdón, de Copiapó y de Tierra Amarilla. Ya vamos con Caldera en el 104.1 FM de Los Loros y el Valle y en la 89.1 FM de Caldera y de Bahía Inglesa. Somos Candelaria Radio, estamos más cerca de ti, también a través de nuestro WhatsApp Candelaria, el más 569-84-54-56-44, más 569-84-54-56-44. Es el WhatsApp Candelaria, que a esta hora, por supuesto, está operativo para nuestros auditores, si nos quieren pedir alguna canción, si quieren contarnos alguna noticia que haya pasado, que esté pasando en su barrio, en su sector, en su comuna. Más 569-84-54-56-44. Recuerde también que nos puede escuchar por fmcandelaria.cl, nuestra señal online, y también portal informativo. Ya nuestros equipos periodísticos están trabajando en actualizar el sitio web de Candelaria con las principales informaciones del día. Bien, vamos a comenzar a revisar informaciones locales a esta hora de la mañana, 9:23, antes de irnos al informe de tronaduras. Noticias locales, como por ejemplo, ¿qué tenemos por acá para contarles a esta hora de la mañana? Bueno, ojo que se viene ya el 18 de septiembre, estamos en plena carrera ya al 18. Estamos aquí en plena carrera, estamos ya en la esquina, se sienten las fondas, las ramadas, ¿no? Y a propósito de eso, contarles que más de 3.000 fardos de alfalfa son entregados a crianceros afectados por las lluvias en Atacama. Claro, no tenía nada que ver con las fondas ni las ramadas, pero claro, me acordaba justamente porque en las fondas y en las ramadas es muy común ver fardos de alfalfa. Pero bueno, vamos a esto es una noticia importante igual, sobre todo quienes han sido afectados por las lluvias en Atacama. El gobierno regional de Atacama inició la entrega de 3.850 fardos de alfalfa la tarde de este miércoles 2 de septiembre, destinados a crianceros y productores rurales afectados por las consecuencias de las recientes precipitaciones registradas en la región. La ayuda será distribuida en comunas de la provincia del Huasco, además de Copiapó, Tierra Amarilla y Caldera, mediante un trabajo coordinado con los municipios y los equipos de los programas de desarrollo local PRODESAL. El gobernador regional de Atacama, Miguel Vargas Correa, explicó que la medida busca apoyar a las comunidades rurales que todavía enfrentan dificultades derivadas del sistema frontal. La autoridad regional indicó que, pese al término de las precipitaciones, todavía persisten problemas en caminos, pozos de agua, canales de regadío y en la disponibilidad de alimento para los animales. En este contexto, Vargas precisó que la ayuda está dirigida principalmente a personas que habitualmente no acceden a los programas regulares de apoyo estatal. En la comuna de Copiapó serán distribuidos un total de 475 fardos de pasto entre crianceros y habitantes de sectores rurales, entre ellos el Bolo, Quebrada San Miguel, Vega San Andrés, San Pedro, Toledo, Piedra Colgada, Hacienda Margarita, Valle Fértil y Totoral. El alcalde de Copiapó, Mario Chicardini, sostuvo que esta entrega forma parte de las acciones necesarias para avanzar en la recuperación de las localidades afectadas por las condiciones meteorológicas. La distribución se desarrollará con el apoyo de los equipos municipales y de PRODESAL, que deberán coordinar la entrega del alimento a los beneficiarios identificados en cada uno de los sectores rurales.

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3: 9:28 a.m.
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4: Tengan todos muy buenos días y saludos cordiales desde nuestros estudios centrales aquí en Candelaria Radio. Damos paso a un informativo de tronaduras para el día de hoy. Informativo que, como siempre, llega por cortesía de las empresas mineras de la comuna, quienes nos han hecho llegar el horario de tronaduras de sus respectivas operaciones. Comenzamos este informativo con Sociedad Contractual Minera Carola. Para su operación, Mina Carola indica que el día de hoy, jueves 3 de septiembre, en jornada matinal de 7:30 a 8:00 a.m, Mina Carola no realizó tronadura de producción. Es la información que hasta ahora nos comparte el Departamento de Perforación y Tronadura de la Superintendencia de Ingeniería de Sociedad Contractual Minera Carola. Vamos ahora con la información que nos envía Sociedad Contractual Minera Atacama Cosán, que indica que el día de hoy, jueves 3 de septiembre, en la jornada matinal de 8:00 a 8:30 a.m, las operaciones principales de Atacama Cosán no realizaron tronaduras de producción. Informa Sociedad Contractual Minera Atacama Cosán por intermedio de su Gerencia de Operaciones, División Minas.

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1: De la mañana con 31 minutos, regresamos aquí al Trajinando la Mañana, solamente por Candelaria Radio, la radio que está más cerca de ti. Recuerden que desde las 11 de la mañana vamos a estar, por supuesto, con el horóscopo. Vamos a estar revisando los signos del horóscopo y lo que le depara a cada uno el día de hoy. Así que muy atentos todos a esa sección. Luego al cierre, por supuesto, el cafetín de los artistas. Ahí estamos viendo en la discoteca quién nos va a tocar el día de hoy. Y también, por supuesto, con el radar de tránsito desde el mediodía para ver cómo están las calles del centro de Copiapó. Puede escribirnos a nuestro WhatsApp Candelaria, el más 56 9 84 54 56 44. Ese es nuestro WhatsApp para que interactuemos y charlemos, bien digo, aquí en Candelaria Radio. Sí, pues estamos ya en época del 18 de septiembre, la época de fiestas patrias, ¿no? Qué linda época, ¿no? Con la primavera, con el desierto florido, ¿no? Con todo lo lindo que trae esta fecha. También el cambio de horario. Yo debo ser de los pocos en este país que defiendo mucho el horario de verano. La verdad es que cuando leo esas notas de los especialistas que dicen dejar el horario de invierno, yo la verdad no estoy de acuerdo. No estoy de acuerdo por un tema netamente, por ejemplo, mucho tiene que ver la seguridad. Porque el horario de invierno tiene la desventaja grande de que, claro, de que a las 5 o 6 de la tarde está oscuro como boca lobo, ¿no? Por lo menos en algunas partes de nuestro país, ¿no? A lo mejor hay partes donde no se nota tanto, pero hay partes de nuestro país donde sí se nota eso, y la inseguridad obviamente aprovecha esas situaciones también. Acorta un poco el día y eso termina afectando también a nivel de salud mental. Acorta bastante el día. Claro, llegar a la casa todo oscuro, no dan ganas de hacer muchas cosas y eso a la larga a uno lo termina afectando. Pero es mi opinión personal. Obviamente yo sé que los especialistas tienen sus porqué, explican las cosas, bueno, el tema de los ciclos de sueño, qué sé yo. Cada persona es un mundo y es complicado llegar a un acuerdo en cuanto al tema del horario, pero yo sigo creyendo, la verdad, que lo que mejor funciona es el horario de verano más que el de invierno. Es mi opinión, no sé, y como digo, claro, soy de los pocos que defiendo el horario de verano, porque además, por lo menos cuando llega el horario de verano, siento que me cambia hasta la vibra, hasta el ánimo, la verdad, estoy más contento, qué sé yo, no sé, cosas que comento al aire para por supuesto también, y también los invito a ustedes, ¿no? A lo mejor alguno me dirá, no, estás equivocado, Cristóbal, mira, el horario de invierno es mejor por esto, o el horario de verano, no sé, lo pueden hacer a nuestro WhatsApp Candelaria. Para, por supuesto, les leemos las opiniones y vemos qué es lo que opinan respecto del horario de verano o de invierno. Es todo un tema, viene hablándose desde hace mucho tiempo y no se logra llegar a un acuerdo, la verdad. Pero bueno, este por lo menos ya este día, sí, pues este sábado ya se cambia la hora. Este sábado ya se cambia la hora, así que vamos a estar ahí muy atentos también a eso, porque va a haber que ajustar todos los relojes, por lo menos a lo que, bueno, por lo menos por mi parte, y lo digo a título personal, ojalá no sea el último cambio de horario que tengamos, pero o que sea el último, pero se mantenga el horario de verano, pero lo veo poco probable. La verdad es que hay harta presión para dejar el horario de invierno, cosa que, insisto, yo no a mí no me gusta, pero es mi opinión muy personal y muy, muy propia mía, así que bueno, en fin. Vamos con las noticias, volvemos a las noticias para contarles que Bomberos, esto es importante, anuncia un aporte de 35 millones para fortalecer a la quinta compañía de Paipote. Les queremos contar que la quinta compañía de bomberos de Paipote recibirá un aporte de 35 millones para avanzar en la adquisición de un carro adaptado a las condiciones geográficas del sector. En un anuncio realizado durante la visita a Copiapó del presidente nacional de Bomberos de Chile, Juan Carlos Field Bravo. La autoridad llegó hasta el cuartel junto a Mario Gaete Godoy, vicepresidente nacional Zona Norte y representante del Cuerpo de Bomberos de Copiapó, instancia en la que conocieron las principales necesidades de la compañía. Field explicó que la ubicación de esta unidad hace necesario fortalecer su autonomía ante las emergencias, por lo que se proyecta contar con un vehículo 4x4 equipado con winches y con una mayor capacidad de agua. El presidente nacional precisó que el aporte alcanza los 35 millones de recursos destinados a contribuir al reemplazo de la antigua máquina que actualmente presta servicio en la comuna. Durante el recorrido también se abordó el proceso de acreditación de la quinta compañía en rescate vehicular. Tras conocer las herramientas disponibles, Field señaló que se realizarán las gestiones para reforzar el equipamiento utilizado en este tipo de procedimientos. Otro de los desafíos planteados durante la jornada fueron las extensas distancias existentes en Atacama. Mario Gaete Godoy, vicepresidente nacional de la Zona Norte, explicó que esta realidad territorial obliga a fortalecer las capacidades de respuesta de cada uno, debido al tiempo que puede tardar la llegada de apoyo desde otras localidades. Gaete también señaló que existen desafíos relacionados con la infraestructura bomberil y mencionó un proyecto de colaboración con el gobierno regional para avanzar en la materialización y mejoramiento de los cuarteles. A estas iniciativas se suma la adquisición de un nuevo carro bomba para la quinta compañía, proceso que, según informó Alejandro Gales, superintendente del Cuerpo de Bomberos de Copiapó, en este caso ya se encuentra materializado con aportes de la Junta Nacional y del propio Cuerpo Bomberil. Bueno, el presidente nacional indicó que Atacama cuenta con 9 cuerpos de bomberos y que durante la visita recorrerá 2 de ellos, mientras que las restantes unidades serán consideradas en una próxima visita a la región. Claro, me imagino que las 2 unidades restantes deben estar bastante lejanas, lo que justamente habla la nota también, de que obviamente las distancias en Atacama son muy grandes y claro, muchas veces poder llegar y cubrir todas las compañías debe ser muy difícil de un solo viaje. Y también hay que decirlo, si Bomberos es una institución que se financia con recursos propios, no tiene mucho, por ejemplo, si bien debe recibir algunos aportes estatales, ahí no me quiero meter mucho, pero entiendo que en su mayoría la institución, y por ahí algún bombero me puede corregir por WhatsApp, pero entiendo que la institución en su mayoría se financia con aportes privados o aportes incluso de los propios bomberos. ¿Tiene apoyo estatal en algunos casos? Sí, entiendo que sí, pero no es, digamos, el aporte que a lo mejor uno podría ver en otros países, por ejemplo, ¿no? Donde, bueno, también Bomberos tiene una institucionalidad completamente diferente y, por ejemplo, son parte de las fuerzas vivas, ¿no? De los estados, como pasa, por ejemplo, en Estados Unidos. Claro, cada país adapta a su realidad. Son ya las 9:40, faltan 20 minutos para las 10.

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0: 11 minutos nos separan ya de 10 minutos en realidad, nos separan ya de las, en este caso 10 de la mañana aquí en Candelaria Radio. Estamos más cerca de ti a esta hora con el Trajinando la Mañana y les contamos a esta hora más informaciones, buenas noticias, a mi modo de ver, claro que sí, porque Kinross presenta avances de Lobo Marte y proyecta un fuerte impacto en la minería de Atacama. Vamos a revisar esta información. Esto es muy bueno porque esto lo que genera es que se mueva la economía local y esto obviamente aumenta los empleos y aumente, por supuesto, la actividad de trabajo. El proyecto minero Lobo Marte avanza en su proceso de evaluación ambiental con una inversión proyectada de 1.800 millones de dólares. Y la estimación de generar unos 3.500 puestos de trabajo durante su etapa de construcción, además de cerca de 2.000 empleos durante su futura operación en la región de Atacama. La iniciativa fue presentada como uno de los proyectos estratégicos de Kinross para dar continuidad a sus operaciones en la zona y aumentar la producción aurífera regional. Su desarrollo contempla la construcción de infraestructura minera, caminos de acceso, líneas de alta tensión, acueductos, campamentos y plantas de procesamiento. Max Combes, vicepresidente senior de Crecimiento Estratégico para Chile de Kinross, explicó que Lobo Marte corresponde a un proyecto que debe levantar prácticamente desde cero la infraestructura necesaria para su funcionamiento. De acuerdo con lo expuesto por la compañía, la fase de construcción también podría abrir oportunidades para trabajadores, empresas, contratistas y proveedores de la región durante los próximos años. Combes indicó que las cifras corresponden al empleo total estimado para las distintas etapas del proyecto, expresando la expectativa de que una parte relevante de las plazas laborales sea cubierta por habitantes de Atacama. Desde el sector productivo regional, el proyecto fue valorado por su posible contribución a la contratación de mano de obra y el fortalecimiento de las empresas proveedoras de Atacama. Juan José Ronseco, presidente de la Corproa, de la Corporación para el Desarrollo de la Región de Atacama, señaló que uno de los desafíos regionales es lograr que las inversiones que se ejecutan en el territorio tengan un impacto más visible en las cifras de empleo local. El desarrollo de Lobo Marte dependerá del avance de su evaluación ambiental y de la obtención de las autorizaciones correspondientes. Mientras continúa ese proceso, la compañía proyecta que la iniciativa permita fortalecer la actividad minera, el empleo y los encadenamientos productivos en la región de Atacama. Es una buena noticia, claro que sí, porque imagínense la gran inversión que es esto, 1.800 millones de dólares, y todo el trabajo que va a generar, todo el empleo, la cadena de valor que se genera y de empleo, ¿no? La cadena de valor y de empleo, porque básicamente, claro, para construir todo el proyecto se va a necesitar mano de obra. Y posteriormente se va a necesitar mano laboral, ¿no? De empleo, básicamente, o trabajadores para poder operar la planta. Entonces, esto es buenísimo y creo que hay que potenciar estas cosas y debe ser una política de Estado, a mi modo de ver, de potenciar este nivel de inversiones mineras que, básicamente, sabemos, Chile no es un país que tenga petróleo, que tenga gas o que tenga, no sé, de muchas partes de donde sacar dinero, básicamente, ¿no? Entonces, hay que cuidar el sueldo de Chile, que es el cobre, que es el litio, que es la minería, y creo que obviamente que hay que potenciar estos proyectos mineros que permitan justamente obtener mayores recursos para nuestro país. 9 de la mañana con 54 minutos, ¿alcanzaremos a ir un temita más? Yo creo que no, yo la verdad creo que no. Vamos a ir directamente a los servicios informativos de radios regionales y a la vuelta seguimos con más aquí en Trajinando la Mañana.
1: 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En España desarrollaron un dispositivo con forma de cubito de hielo diseñado para combatir la sumisión química. Al detectar sustancias o drogas en un vaso, cambia de color y gelatiniza el líquido de inmediato para impedir su consumo. Un informe del Consejo para la Transparencia reveló que diversas municipalidades del país desembolsaron más de 5.200 millones de pesos en eventos masivos recurriendo a tratos directos y sin pasar por licitación pública, encendiendo las alarmas por el uso recurrente de causales de emergencia para costear celebraciones comunales. Venezuela formalizó nuevos acuerdos petroleros con la estadounidense Chevron y la italiana Eni para expandir proyectos y duplicar la producción de crudo, instancia respaldada directamente por Washington con la visita del secretario de Energía de Estados Unidos.
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6: 10 de la mañana.

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10:06, volvemos aquí al Trajinando la Mañana de Candelaria Radio, la radio que está más cerca de ti, sobre todo en estas fiestas patrias. Ahí escuchábamos esa linda, esos lindos pies de cueca, los viejos de 80 años y las colectas, así se llamaba esa cuequita que escuchábamos al término de nuestra tanda comercial. Así que, no, bonito, bonito. A mí me encanta esta época de fiestas patrias. La disfruto harto. Es lindo ver que por un mes este país por ahí olvida un poco sus diferencias y nos unimos en torno a algo tan lindo como es nuestra bandera nacional, como son nuestras Fuerzas Armadas, como son nuestros valores republicanos, básicamente, y la historia que fundó este hermoso país en el cono sur de América. La verdad, es bonito ver que por un mes podemos por ahí abrazarnos y sentarnos a disfrutar de una buena fonda, ¿no? Disfrutar de una buena cueca. En fin, son cosas que por ahí vale la pena estar vivo. O de 10 de la mañana con 7 minutos. Candelaria Radio a esta hora le cuenta lo siguiente, porque por ahí, claro, obviamente el tema del empleo está bastante complicado, está difícil conseguir empleo, pero siempre hay opciones y para por lo menos poder conseguir algo, ¿no? Feria Laboral ofrecerá más de 800 oportunidades de empleo este jueves en Copiapó. Esto es el día de hoy, vamos a revisar. Una nueva oportunidad para quienes se encuentran buscando trabajo se abrirá hoy jueves 3 de septiembre en Copiapó. Más de 25 empresas de distintos sectores productivos se reunirán en el Salón Alicanto para ofrecer en conjunto más de 800 vacantes laborales. La jornada se desarrollará puntualmente entre las 9 y las 13:30 horas, o sea, todavía tienen tiempo de llegar, y permitirá que las personas interesadas puedan conocer las ofertas disponibles y acercarse directamente a las empresas participantes provenientes de rubros como minería, transporte y servicios. La iniciativa es organizada de manera conjunta por el Consejo Tripartito Regional de Usuarios, el CTRU, la Dirección del Trabajo y el Servicio Nacional de Capacitación y Empleo Sense de Atacama. Patricia Franque, encargada de la Unidad de Empleo y Capacitación de Empresas de Sense, explicó cómo se desarrollará la actividad y también invitó a quienes buscan empleo a registrar previamente sus antecedentes. La feria tendrá entrada gratuita y se realizará en el Salón Alicanto, ubicado en pasaje Los Concejales sin número en Copiapó. Para facilitar el proceso de postulación, se recomienda actualizar previamente los antecedentes y el perfil laboral en la Bolsa Nacional de Empleo, BNE. Además, quienes asistan pueden llevar su currículum vitae impreso para postular directamente a las distintas ofertas disponibles durante la jornada. Ya lo saben, entonces, entre las 9 y las 13 horas se está desarrollando esta feria laboral en el Salón Alicanto. Más de 800 vacantes de empleo disponibles, así que la invitación es a que vayan, por supuesto, quienes estén buscando empleo, y mucha suerte, por supuesto, para ellos, que seguramente también más que suerte es ánimo, fuerza. Yo en lo personal pasé mucho tiempo sin encontrar empleo. Es una situación muy complicada. Pero que, bueno, al final del día siempre se puede encontrar, uno siempre se las puede rebuscar y siempre hay una luz al final del camino. Así que tengan mucha confianza que les va a ir súper bien, ¿ya? Son las 10:10, le acompaña Candelaria Radio a esta hora con buena música. Escuchamos a la gran Ana Gabriel, esto que se llama Luna.

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0: 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Son las 10 de la mañana con 19 minutos. Vamos a continuar a esta hora revisando informaciones y contarles, en este caso, lo siguiente. Contarles que joven atacameño se corona campeón del Master Final y consolida su liderazgo nacional en pádel sub-16. Miren, esta noticia tiene que ver con el mundo de los deportes, pero finalmente nosotros los deportes se lo dejamos a pauta de juego. Pero, claro, en este caso es algo que involucra a nuestra región de Atacama, entonces vale la pena revisarlo y leerlo. El pádel atacameño sumó un nuevo logro a nivel nacional de la mano de Joaquín Alegría Vargas, quien se coronó campeón del Máster Final de Menores disputado en la ciudad de Viña del Mar. Y junto a su compañero Tomás Guzmán consolidó su posición como la pareja número uno de Chile en la categoría sub-16. El torneo reunió a las 8 mejores parejas del país y puso término a un exigente circuito nacional que durante el año contempló competencias en distintos puntos del país. En 7 campeonatos disputados, Alegría y Guzmán consiguieron 6 títulos, rendimiento que les permitió llegar al máster como una de las duplas protagonistas y cerrar la temporada con un nuevo triunfo. El propio Joaquín Alegría también destacó sus resultados conseguidos durante el circuito y posicionamiento alcanzado tanto a nivel nacional como continental. La tercera temporada representa otro paso en la carrera del joven atacameño, quien hace cerca de un año se trasladó hasta la ciudad de Santiago para continuar su preparación deportiva bajo las órdenes del entrenador Franco Polucci. Su desarrollo también comienza a extenderse más allá de las competencias juveniles. Con 15 años, Alegría ya ha participado en 2 torneos internacionales FIP de categoría adulta, enfrentándose a jugadores profesionales y ubicándose actualmente en el puesto 1373 del ranking mundial adulto. A este escenario se suma una nueva experiencia internacional. El próximo 7 de septiembre, Alegría viajará a España luego de adjudicarse una de las 3 becas entregadas por el jugador profesional Javier Valdés. La oportunidad le permitirá incorporarse a la Knox Future Academy, donde espera continuar perfeccionando su juego. Desde su familia valoraron el crecimiento que ha experimentado el deportista durante el último año, periodo marcado por la decisión de trasladarse a Santiago para continuar con su preparación y por los resultados obtenidos en las competencias nacionales. Juan Alegría Pizarro, padre del jugador, destacó que este proceso ha implicado un enorme esfuerzo familiar y sostuvo que el objetivo ahora es conseguir apoyo que permita darle continuidad a la carrera deportiva de Joaquín. Mientras continúa esa búsqueda, el joven representante de Atacama se prepara para su último viaje, a España, para seguir sumando experiencia en el circuito profesional después de cerrar el circuito nacional de menores como campeón del Master Final y como integrante de la pareja número 1 de Chile en la categoría sub-16. Enhorabuena entonces a este joven, ¿no?, que lógicamente está dejando la bandera chilena, ¿no?, la bandera de la estrella solitaria en alto a nivel internacional y nacional. Y por ahí una pequeña reflexión, ¿no? Tanto apoyo que se le da a otros deportes, ¿no? Al fútbol, que la verdad, por ejemplo, no nos va bien, hay que ser honestos. Creo que alguna vez en la vida este país se merece esa discusión de ser honestos y decir que Chile no es un país futbolero, no es un país que sea bueno para el fútbol. Y por ahí vale la pena potenciar deportes que a lo mejor no son todo lo popular, si uno quiere, pero bueno, ahora el pádel ha agarrado harto tema. De hecho, está pasando a ser bastante popular, diría yo, el pádel, y me parece que está bueno potenciar eso. Me parece que está bueno que el país se concentre en ser experto en algún deporte, como en algún minuto el tenis tuvimos un número uno como Marcelo Ríos. Tal vez, ¿por qué no soñar que el día de mañana tengamos un número uno en el pádel? ¿No? Podría ser perfectamente este joven atacameño que sueña a lo grande, ¿no? Con apenas 16 añitos. Así que yo creo que esa es la invitación que hay que hacerle a nuestras autoridades. 10 de la mañana con 24 minutos. Nos vamos a la tanda, ¿eh? Sí, nos vamos a ir a la tanda directamente y volvemos.
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2: 10 de la mañana, 27 minutos.
3: En FM Candelaria, informamos el horario de tronaduras para el día de hoy, juntos a las empresas mineras de la comuna. En conformidad con el acuerdo suscrito con la comunidad de Tierra Amarilla y las autoridades.
4: Tengan todos muy buenos días y saludos cordiales desde nuestros estudios centrales aquí en Candelaria Radio. Damos paso a un informativo de tronaduras para el día de hoy. Informativo que, como siempre, llega por cortesía de las empresas mineras de la comuna, quienes nos han hecho llegar el horario de tronaduras de sus respectivas operaciones. Comenzamos este informativo con Sociedad Punta de Cobre, Sociedad Anónima Pucobre. Para sus cuatro operaciones, que son Mina Punta de Cobre, Mina Manto de Cobre, Mina Granate y Mina Tránsito. En estas cuatro operaciones pertenecientes a Pucobre, se indica que el día de hoy, jueves 3 de septiembre, no tendrán tronaduras de producción. Informa la Gerencia de Operaciones de Minas de Sociedad Punta de Cobre, Sociedad Anónima Pucobre. Vamos ahora con Sociedad Contractual Minera Carola. Para su operación principal, Mina Carola, se indica que el día de hoy, jueves 3 de septiembre, en el horario de 19:30 a 20 horas, Mina Carola no realizará tronadura de producción. Y adelantan información para el día de mañana, viernes 4 de septiembre, en el horario matinal, bien digo, de 7:30 a 8 de la mañana, Mina Carola no realizará tronadura de producción. Informa el Departamento de Perforación y Tronadura de la Superintendencia de Ingeniería de Sociedad Contractual Minera Carola. Y cerramos este informativo con Sociedad Contractual Minera Atacama Cosán, que indica que el día de hoy, jueves 3 de septiembre, en la jornada matinal de 8 a 8:30 de la mañana, las operaciones principales de Atacama Cosán no realizaron tronaduras de producción. Informa la Gerencia de Operaciones, División Mina, de Sociedad Contractual Minera Atacama Cosán.

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10 de la mañana ya con 31 minutos. Le acompaña Candelaria Radio, siempre más cerca de ti. Recuerden que desde las 11 vamos a estar con el horóscopo, con los signos del horóscopo, así que mucha gente espera ahí para escuchar, ¿no? Recuerdo auditores, ¿no?, que nos escribían, por ejemplo, de el Valle de Copiapó y justamente nos decían, ¿no?, ¿y el horóscopo? ¿Qué pasa con el horóscopo? Bueno, ahí vamos a estar con el horóscopo desde las 11 de la mañana. Bien, contarles a esta hora informaciones que ya están en nuestro sitio web fmcandelaria.cl, trabajo de nuestro departamento de prensa, ¿no?, que ha subido todas las informaciones, ya están cargaditas y fresquitas en nuestro sitio web, y pasamos a revisar esta información que tenemos en portada. Rotary Club Copiapó Oriente cumplió 38 años al servicio de

de la comunidad. En una sencilla y solemne ceremonia se llevó a cabo este fin de semana la celebración del 38º aniversario de la creación del Rotary Club de Copiapó Oriente. El programa contempló los saludos protocolares y las palabras de la nueva presidenta, Rosenda Martínez Cancino, que lidera hace 2 meses el club y que manifestó: "Me siento con muchas ganas de trabajar con todos los integrantes del club y los insto a seguir trabajando en conciencia, tanto para sentir que como seres humanos ayudamos a contribuir que este mundo sea un poco más llevadero y amable y cumplir las metas propuestas para este año electivo 2026-2027, como también dejar un legado para futuras generaciones, cumpliendo así lo que dice nuestro lema, crea un impacto duradero". El evento continuó con el brindis por este nuevo aniversario y fue el momento propicio para destacar a 2 socios emblemáticos del club. Nos referimos, dice acá, a Luis Acevedo González y al socio fundador del club, Luis Ortiz de Zárate. También hicieron uso de la palabra la presidenta de Rotary Club Copiapó, Erika Castro Ávila, quien además entregó un ramo de flores a la presidenta de Rotary Club Copiapó Oriente, Rosenda Martínez Cancino, y un obsequio consistente en una bandera de Rotary. A continuación, el asistente del gobernador Alonso Castillo Hidalgo nos transmitió un afectuoso saludo, dice acá, enviado por el gobernador del distrito 4320, José Miguel Núñez Alvarado. El acto también contó con la presencia del ex gobernador del distrito 4320, Ricardo Vera Martínez, y la gobernadora nominada para el periodo 2028-2029, Lilian Navea Dactanán. Finalmente, y con la alegría del momento de cumplir un año más, se entonó el himno rotario para luego dar paso a una cena de camaradería y las fotografías de rigor. Felicitaciones entonces al Rotary Club Copiapó Oriente, que está cumpliendo 38 años al servicio de la comunidad.

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10:44, le acompaña como siempre a esta hora Candelaria Radio con el Trajinando la Mañana. Contarles a esta hora más informaciones locales porque el turismo en Pan de Azúcar, vamos a hablar del turismo en Pan de Azúcar. Subsidio a la contratación comienza sus primeros pagos en Atacama. Una empresa turística que desarrolla sus actividades en el Parque Nacional Pan de Azúcar se convirtió en una de las primeras beneficiarias en Atacama del subsidio a la contratación Línea de Activación Laboral 2026, iniciativa que busca fomentar la creación de empleos formales. Se trata de Gran Atacama Tour Operador Sociedad Anónima, representada por Yerko Villela, empresa que accedió al beneficio luego de concretar una nueva contratación. El emprendimiento turístico cuenta con una concesión en el Parque Nacional Pan de Azúcar, donde ofrece servicios de alojamiento a través de cabañas, domos y 50 sitios de camping. Villela valoró el proceso de postulación y destacó que el acceso al subsidio representa un apoyo para continuar desarrollando y ampliando las actividades turísticas en la zona. La empresa también ha incorporado medidas orientadas a la sustentabilidad, entre ellas el uso de paneles solares, aspecto que, según su representante, es especialmente valorado por los visitantes extranjeros. La Seremi del Trabajo y Previsión Social de Atacama, Cristina Bravo Bassi, destacó que Gran Atacama Tour Operador es uno de los primeros beneficiarios regionales, coincidiendo con el inicio de los primeros pagos del subsidio. La autoridad llamó a otras empresas de la región a participar de la iniciativa, cuyo objetivo es contribuir a la generación de nuevos puestos de trabajo, tanto en Atacama como en el resto del país. El beneficio contempla una bonificación de hasta el 50% del ingreso mínimo mensual por cada trabajador contratado, porcentaje que aumenta hasta un 60% en el caso de las trabajadoras. A nivel nacional, el programa busca impulsar la creación de 25.000 nuevos empleos. Las empresas interesadas podrán presentar sus postulaciones hasta el 15 de octubre de 2026. Entre los requisitos establecidos se encuentra que la persona contratada no haya registrado cotizaciones previsionales durante los 3 meses anteriores a su contratación. Las postulaciones se realizan de manera online a través de la plataforma de subsidio al empleo.

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1: El Servicio Nacional del Adulto Mayor publicará este 4 de septiembre los resultados del duodécimo concurso literario autobiográfico de personas mayores en su web oficial, tras recibir cientos de obras, incluidas 208 menciones sobre mitología chilena. El brote de ébola en la República Democrática del Congo superó las 3.000 muertes y los 6.000 contagios confirmados desde mayo. La rápida propagación afecta a múltiples provincias y desafía la capacidad de respuesta sanitaria de las autoridades y la OMS. Una masa de aire frío polar provocará una fuerte caída de temperaturas en la zona centro-sur del país, con heladas de hasta 6 grados bajo cero en sectores precordilleranos, desde Nuble hasta los lagos, y rachas de viento de 50 kilómetros por hora.
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7: 11 de la mañana.

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2: Este es el horóscopo para el día de hoy aquí en Trajinando la Mañana y Candelaria Radio. Vamos a ir, como siempre, revisando de tres en tres los signos, separados siempre por la canción de la suerte. Dicho eso, comenzamos revisando. A ver, denme un momento, eso sí. Vamos a hacer aquí un pequeño ajuste porque me había olvidado que estoy un poquito, no ciego, pero me cuesta leer de repente algunas letras. Ahí sí vemos correctamente el horóscopo. Ya. Comenzamos entonces con Aries. Atención a todos los nacidos bajo el signo de Aries, dice. Es fácil hablar en un ambiente receptivo. Usted se ha ganado la buena voluntad de quienes trabajan a su lado. Acérquese amistosamente a quienes se han alejado de usted. Es un esfuerzo que vale la pena para estar en buenos términos. Se trata de relaciones que deben ser cordiales. Vamos con Tauro. Que los detalles no se adueñen de la situación. Si usted se deja invadir por el estrés, va a perder contacto con el entusiasmo. Hace bien en restar importancia a los problemas de quien pide ayuda, pero hágalo con cuidado y dándole ánimo. No querrá enemistarse con esa persona. Y cerramos este primer bloque del horóscopo con Géminis. Dice lo siguiente. A disposición de los que estén en problemas, esta jornada le saca del individualismo para dar mano a los a los necesitados. La luna ingresa al signo a primera hora, redoblando el dinamismo y de las emociones. Quien está a su lado no sabrá cómo comportarse hasta que usted se lo diga. Ahí estaban entonces los tres primeros signos del horóscopo. Hablamos de Aries, Tauro y Géminis. Vamos con la canción de la suerte para ellos y al regreso estaremos con Cáncer, Leo y Virgo.

Volvemos aquí al Trajinando la Mañana, solamente por Candelaria Radio, la radio que está más cerca de ti. Continuamos a esta hora revisando el horóscopo y vamos a ir con los siguientes tres, que son Cáncer, Leo y Virgo. Cáncer dice, gracias a su habilidad para tomar en cuenta todas las opiniones, puede apagar un conflicto de trabajo antes de que comience. Sabe que lo mejor es hablar con cada persona por separado. Le gusta ser el centro cuando se trata del amor, pero la pareja quiere compartir el mismo espacio. Vamos con Leo. Le duele sentir que usted no es la primera opción para sus jefes, pero sí la que va a funcionar. Y eso es lo único que importa en este momento. Por eso le van a preferir. El amor se dulcifica cuando las actividades se comparten y disfrutan juntos. Ambos retoman intereses postergados. Y cerramos este bloque con Virgo, que dice lo siguiente. Por ahora le complica mantener el compromiso adquirido con sus colegas, pero en algunas semanas verá que las limitaciones de estos días serán las soluciones de mañana. Ganas de reunirse con sus amistades cercanas y después dedicarse al amor. Podrá cumplir su propósito. Ahí estaban entonces los siguientes tres signos del horóscopo. Vamos con su canción de la suerte y al regreso tendremos a Libra, Escorpión y Sagitario.

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Continuamos con el horóscopo aquí en Candelaria Radio, son las 11 de la mañana con 18 minutos. Vamos a continuar ahora con Libra, Escorpión y Sagitario. Mucha suerte para ellos y comenzamos con Libra. Nunca esperó un voto de confianza de esa persona distante. Y ahora no solo entrega apoyo, también despeja el camino en una situación financiera complicada. Su actitud fría pero intensa es un imán para quienes buscan romanticismo. Varias personas llegarán para probar suerte. Vamos ahora con Escorpión. Para usted es bueno andar de un lado para otro. Se mantiene ocupado y evita pensar en un tema que sigue pendiente. Además, encuentra personas que le estimulan intelectualmente. A veces es una suerte compartir en lo laboral con quien se ama, pero hay que separar las cosas. Y cerramos este bloque con Sagitario, que dice lo siguiente. Hace bien estar atento a lo que se habla en el ambiente profesional. Hay buenas noticias que están por llegar, pero sea discreto para que no piensen que está espiando a los demás. La suya es una relación que se profundiza y fortalece. La pareja contribuye poniendo todo de su parte. Vamos ahora con la canción de la suerte para estos tres signos, para Libra, Escorpión y Sagitario. Y a la vuelta ya cerraremos esta sección con Capricornio, Acuario y Piscis.

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11 de la mañana con 24 minutos. Vamos a ir rápidamente con los últimos tres signos del horóscopo. Denme un momento, eso sí que tengo que hacer un pequeño ajuste acá. A ver, sí, vamos a ir con esta. Vamos a hacer un cambio aquí. Estamos haciendo un pequeño ajuste. Bien, perfecto. Continuamos entonces con los últimos tres signos del horóscopo, que son los siguientes. Hablamos de Capricornio, Acuario y Piscis. Capricornio dice, puede que los demás no estén de acuerdo, pero si usted se mantiene firme, ellos se harán a un lado y le dejarán pasar. Es prueba de que usted puede ser cabeza dura y salirse con la suya. A pesar de que hay tensiones en el ambiente, el encuentro con quien ama será placentero. Vamos con Acuario. Ante quien ofrece estar a su lado y ayudarle a desarrollar todo su potencial creativo, acepte, porque esta persona ve lo que usted no percibe, toda su capacidad para triunfar. Entre todas esas personas hay alguien que llama su atención y no es simple curiosidad, es algo más. Y cerramos con Piscis, que dice lo siguiente. Hay un tema laboral pendiente y así continuará por algunas semanas. Hasta que los obstáculos desaparezcan, manténganse atento, y no pierda la esperanza de que todo saldrá bien. La luz vuelve a una relación nublada por la desconfianza. Se restablecen la comunicación y el cariño. Ahí estaban entonces los últimos tres signos del horóscopo. Hablamos de Capricornio, Acuario y Piscis. Última canción de la suerte llega junto con Charly García, Demoliendo Hoteles.

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4: 11:32 a.m.
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6: Tengan todos muy buenos días y saludos cordiales desde nuestros estudios centrales aquí en Candelaria Radio. Damos paso a un informativo de tronaduras para el día de hoy. Informativo que, como siempre, llega por cortesía de las empresas mineras de la comuna, quienes nos han hecho llegar el horario de tronaduras de sus respectivas operaciones. Comenzamos este informativo con Sociedad Punta de Cobre, Sociedad Anónima Pucobre. Para sus cuatro operaciones, que son

Mina Punta de Cobre, Mina Manto de Cobre, Mina Granate y Mina Tránsito. En estas cuatro operaciones pertenecientes a Pucobre, se indica que el día de hoy, jueves 3 de septiembre, no tendrán tronaduras de producción. Es la información que nos comparte a esta hora Sociedad Punta de Cobre, Sociedad Anónima, por intermedio de su gerencia de operaciones de minas. Vamos ahora con la información que nos envía Sociedad Contractual Minera Carola. Para su operación, Mina Carola se indica que el día de hoy, jueves 3 de septiembre, en el horario vespertino de 19:30 a 20 horas, Mina Carola no realizará tronadura de producción. Y adelantan información para el día de mañana, viernes 4 de septiembre, en jornada matinal de 7:30 a 8 de la mañana, Mina Carola no realizará tronadura de producción. Informa el Departamento de Perforación y Tronadura de la Superintendencia de Ingeniería de Sociedad Contractual Minera Carola. Y cerramos este informativo con Sociedad Contractual Minera Atacama Cosán, que indica que el día de hoy, jueves 3 de septiembre, en el horario de 8 a 8:30 de la mañana, las operaciones principales de Atacama Cosán no realizaron tronaduras de producción. Informa Sociedad Contractual Minera Atacama Cosán por intermedio de su gerencia de operaciones, División Minas.

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11 de la mañana con 35 minutos, siempre en sintonía del Trajinando la Mañana y Candelaria Radio, que le acompaña a través de las ondas hercianas de Candelaria Radio, claro que sí, para toda la provincia de Copiapó. A esta hora revisamos informaciones locales que están en nuestro sitio web fmcandelaria.cl. PDI Atacama y Fiscalía indagan homicidio ocurrido en la población Colonias Extranjeras de Copiapó. La Policía de Investigaciones y la Fiscalía de Atacama investigan el asesinato de un sujeto hallado en la población Colonias Extranjeras de Copiapó, cuyo cuerpo presentaba diversos disparos. Detectives de la Brigada de Homicidios, la BH, de la PDI de Copiapó, junto a peritos del Laboratorio de Criminalística Regional, la CRIM, realizaron diligencias y coordinación con la Fiscalía de Atacama, en coordinación, bien digo, con la Fiscalía de Atacama y su equipo contra el crimen organizado y homicidios, el ECO, o la ECO, en virtud a un homicidio ocurrido en la población Colonias Extranjeras de Copiapó, siendo la víctima un hombre chileno mayor de edad. En virtud de la solicitud del Ministerio Público, se concurrió a la población Colonias Extranjeras de Copiapó, esto debido al hallazgo de una persona fallecida de sexo masculino en la vía pública. Por esta razón, concurrió toda la Brigada de Homicidios de Copiapó en conjunto con el LACRIM para establecer la presencia de una persona fallecida en el lugar, determinando que la víctima presenta múltiples impactos balísticos, siendo su identidad aún materia de investigación y encontrándose aún en desarrollo diversas diligencias investigativas para establecer la dinámica y determinar a los autores del hecho, señaló el jefe subrogante de la BH Copiapó, subprefecto Marcelo González. Por su parte, la fiscal jefa de la unidad SAC de la Fiscalía de Atacama, Paula Barrueto, quien se constituyó en el lugar con profesionales del equipo ECO, comentó que el día de hoy recibimos un llamado alrededor de las 6:30 de la mañana al fono homicidios. Activándose de esta manera la concurrencia del equipo ECO y se dispuso que nos trasladáramos al sector alto de Copiapó. En virtud de que la información que recibimos era de un hombre adulto de nacionalidad chilena fallecido. Por esta razón estamos acá con la BH Copiapó y en la CRIM de la PDI manteniéndose en estos momentos la causa de investigación y desarrollo, haciéndose las diligencias para esclarecer el hecho. Las indagatorias continúan en proceso por parte de la PDI Atacama a través de la BH en Copiapó y en coordinación con la Fiscalía de Atacama.

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11 de la mañana con 49 minutos, Candelaria Radio, más cerca de ti, a esta hora acompañándoles con noticias locales de nuestro sitio web fmcandelaria.cl. Contarles que la delegada Sofía Cid, en este caso, habló justamente por el tema de la PGU. Más de 7.000 personas en Atacama comienzan a recibir el aumento automático de la PGU, la Pensión Garantizada Universal. Desde este 1 de septiembre, 7.385 personas de entre 75 y 81 años de la región de Atacama son beneficiadas por el reajuste de la Pensión Garantizada Universal, cuyo monto máximo alcanza los 250.275 pesos para este tramo de edad. Una nueva etapa del aumento de la Pensión Garantizada Universal comenzó a implementarse este 1 de septiembre. La medida incorpora a las personas de entre 75 y 81 años en la región de Atacama y alcanza a 7.385 beneficiarios. La delegada presidencial regional de Atacama, Sofía Cid, destacó que el alcance territorial, de esta nueva etapa. Estamos hablando de más de 7.000 personas mayores de Atacama que hoy reciben una mejora en su PGU. Es una medida que tiene un impacto concreto en nuestros adultos mayores y que queremos que sea conocida en cada una de las comunas de la región. A nivel nacional, esta etapa beneficia a más de 500.000 personas de entre 75 y 81 años, quienes se suman a las personas de 82 años y más incorporadas previamente al aumento. El monto máximo de la PGU para estos grupos llega a 250.275 pesos mensuales. Cid subrayó también la importancia de entregar información clara sobre la forma en que se materializa el reajuste. No hay que pagar, no hay intermediarios y no hay gestiones especiales para quienes ya reciben la PGU en este tramo de edad. El aumento se aplica de manera automática, por eso también hacemos un llamado a informarse siempre a través de los canales oficiales. El aumento de la PGU forma parte de una implementación por etapas tras la incorporación de las personas de 82 años y más. Desde septiembre de 2026 corresponde el turno de quienes tienen entre 75 y 81 años. La siguiente etapa está prevista para septiembre de 2027, cuando se incorporen las personas de entre 65 y 74 años, que cumplan con los requisitos establecidos. La PGU tiene una presencia especialmente significativa entre las mujeres, quienes representan la mayoría de sus beneficiarios. Esto se relaciona, entre otros factores, con trayectorias laborales marcadas por menos cotizaciones, informalidad y periodos dedicados a labores de cuidado. Las personas que requieran revisar antecedentes, conocer los requisitos de la PGU o resolver dudas sobre sus pagos pueden recurrir a los canales oficiales del Instituto de Previsión Social y también de los canales oficiales de Chile Atiende.

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1: Científicos alertaron que más del 80% de las playas urbanas entre Arica y Chiloé sufren procesos graves de erosión costera. El fenómeno es atribuido a marejadas recurrentes, urbanización del litoral y cambio climático amenaza con destruir infraestructuras y retroceder balnearios estratégicos. El concejal de Iquique, Rodrigo Oliva, exigió explicaciones públicas por el vuelo del embajador de Estados Unidos, Brandon Judd, a bordo de un F-16 de la FACH. El edil cuestionó la entrega de recursos e instalaciones militares a potencias extranjeras. ANID fijó los plazos para el concurso Fondesit Postdoctorado 2027. El cierre de postulaciones para investigadores será el 8 de septiembre de 2026 y el patrocinio institucional concluirá el 22 de septiembre a las 16 horas.
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5: 11 de la mañana, 59 minutos.

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2: 12 horas, 7 minutos.

12.7, vamos con el radar de tránsito Candelaria hasta ahora para revisar cómo están las calles del centro de Copiapó. Contarles que a esta hora el acceso por Ruta 30, incluso mucho antes de Avenida El Palomar, a la altura de la bomba de benzina, comienza ya el tráfico denso en este sector, muy intenso, indica acá. Llega hasta la bifurcación, cruza Copayapu, entra hasta Colipí, y de Colipí hasta, en este caso, Manuel Rodríguez, se presenta tráfico denso a esta hora. Así que mucha paciencia a quienes vienen por este sector de Ruta 30 ingresando hacia Colipí, porque la velocidad media es de 8 kilómetros por hora. Vamos con calle Salas a esta hora, que presenta tráfico denso entre Copayapu y Diego Portales. Velocidad media en este sector es de 5 kilómetros por hora en calle Salas. Los Carreras a esta hora presenta tráfico denso también entre Avenida Enríquez y, en este caso, la calle Yerbas Buenas, con una velocidad media de, les digo inmediatamente, con una velocidad media de 11 kilómetros por hora. Tenemos a esta hora también calle Chacabuco, que presenta tráfico denso desde Circunvalación y llegando hasta la esquina de calle Atacama. Calle Atacama presenta tráfico denso entre Salas y dos cuadras antes de llegar a la Alameda Mata, con una velocidad media de 5 kilómetros por hora. Calle Maipú también a esta hora presenta tráfico denso entre 19 de mayo y llegando hasta calle Atacama. La velocidad media es de 7 kilómetros por hora. A ver, ya hemos revisado Colipí, hemos revisado Los Carreras, hemos revisado Salas, hemos revisado Atacama. ¿Qué nos queda por revisar todavía? Nos queda por revisar la situación de calle, o mejor dicho, Avenida Enríquez, que a esta hora presenta tráfico denso en el sentido de Circunvalación hacia Copayapu. Esto comienza a la altura, o pasado, mejor dicho, la calle Manuel Rodríguez, y llegando hasta la esquina de Bernardo O'Higgins. Así que paciencia también a quienes transitan por ese sector puntualmente de Avenida Enríquez. Calle Yumbel a esta hora presenta tráfico moderado entre Atacama y Los Carrera. Y también tenemos tráfico moderado a esta hora en Manuel Rodríguez entre las calles Vallejo y Yumbel. También tráfico moderado a esta hora en Yerbas Buenas entre Manuel Rodríguez y, en este caso, calle... Esta la tenemos, pero calle Chañarcillo. Es la información del tránsito que a esta hora les compartimos aquí en Trajinando la Mañana.

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1: Hoy nos visita la española Ana Torroja aquí al cafetín de los artistas de Candelaria Radio y de Trajinando la mañana. Ana Torroja entonces, la voz inconfundible del pop en español. Nacida en Madrid en 1959, Ana Torroja Fugaidiño, no conocía su segundo apellido, es una de las voces más distintivas y reconocibles e influyentes también en la historia de la música hispanoamericana. Su salto a la fama mundial se produjo a fines de la década de 1980 como la icónica vocalista del trío Mecano, junto a los hermanos Nacho y José María Cano. Gracias a su característico timbre cristalino, su precisa afinación y una emotiva expresividad, dio vida a algunos de los más grandes clásicos del cancionero en español, tales como Hijo de la Luna, Cruz de Navajas, Me Cuesta Tanto Olvidarte, La Fuerza del Destino y Mujer contra Mujer. Con Mecano, encabezó un fenómeno sociocultural y de ventas sin precedentes en España y Latinoamérica, convirtiéndose en el gran referente vocal femenino de la época. Comenzaremos justamente escuchando a Ana Torroja aquí en el Cafetín de los Artistas con la canción El 7 de septiembre.

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1: Bueno, tras la disolución, en este caso, de la agrupación de Mecano, la intérprete, en este caso Ana Torroja, emprendió una exitosa carrera como solista en para 1997 con el lanzamiento del álbum Puntos Cardinales, impulsado por éxitos de gran calado, como A Contratiempo y Cómo Sueñan las Sirenas. A lo largo de las décadas de 1990 y los años 2000, consolidó su camino independiente con trabajos como Pasajes de un Sueño de 1999, Frágil de 2003 y la multitudinaria gira conjunta Girados al lado de Miguel Bosé. Asimismo, revalidó su vigencia internacional a través de proyectos como Me Cuesta Tanto Olvidarte de 2006, donde revisó el repertorio de Mecano con un enfoque acústico y sinfónico, además de duetos de alto impacto comercial como Duele junto al mexicano Alex Syntek. Y en este caso, para etapas posteriores, continuó demostrando una notable capacidad de adaptación al explorar matices del pop electrónico y, en este caso también, de vanguardia en producciones como Sonrisa del 2010 y Mil Razones de 2021, colaborando con reconocidos productores de la escena contemporánea. Ya para este 2026, respaldada por el Premio a la Excelencia Musical de la Academia Latina de la Grabación, la Latin Grammy, o la Latin Grammy, mejor dicho, y con más de 4 décadas de trayectoria ininterrumpida, Ana Torroja se mantiene como una figura de culto de la canción popular, convocando a miles de fanáticos en sus giras globales y preservando un legado vocal que trasciende generaciones. Cerramos este cafetín de los artistas junto a la canción 20 mariposas.

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2: Tengan todos muy buenas tardes y saludos cordiales desde nuestros estudios centrales aquí en Candelaria Radio. Damos paso a un informativo de tronaduras para el día de hoy. Informativo que, como siempre, llega por cortesía de las empresas mineras de la comuna, quienes nos han hecho llegar el horario de tronaduras de sus respectivas operaciones. Comenzamos este informativo revisando la información que nos envía Sociedad Punta de Cobre, Sociedad Anónima Pucobre, para sus cuatro operaciones, que son Mina Punta de Cobre, Mina Manto de Cobre, Mina Granate y Mina Tránsito. En estas cuatro operaciones pertenecientes a Pucobre, se indica que el día de hoy, jueves 3 de septiembre, no tendrán tronaduras de producción. Informa la Gerencia de Operaciones de Minas de Sociedad Punta de Cobre, Sociedad Anónima Pucobre. Vamos ahora con la información que nos envía Sociedad Contractual Minera Carola. Para su operación Mina Carola se indica que el día de hoy, jueves 3 de septiembre de 2026, en el horario de 19:30 a 20 horas, Mina Carola no realizará tronadura de producción. Y adelantan información para el día de mañana, viernes 4 de septiembre de 2026, en jornada matinal de 7:30 a 8 de la mañana, Mina Carola no realizará tronadura de producción. Es la información que a esta hora nos comparte el Departamento de Perforación y Tronadura de la Superintendencia de Ingeniería de Sociedad Contractual Minera Carola. Y cerramos este informativo con Sociedad Contractual Mine Producción. Es la información que a esta hora nos comparte el Departamento de Perforación y Tronadura de la Superintendencia de Ingeniería de Sociedad Contractual Minera Carola.

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1: Horas, 29 minutos.
2: La señal horaria de este programa indica que ya estamos terminando por el día de hoy, que queda apenas un minuto para que finalice este programa. A nombre de todo el equipo de Candelaria Radio, les damos las gracias, como siempre, por su sintonía. Van a quedar en compañía de los servicios informativos de radios regionales. Y luego llega el programa Pauta de Juego con toda la información deportiva, junto con Coque Evia y un tremendo equipo, la Fran Vargas, Nico Peric, un gran equipo que salta a la cancha para dejarlo plenamente informado. Nosotros nos vamos a reencontrar el día de mañana desde las 8:30 de la mañana con un nuevo capítulo de Trajinando la Mañana. Por su sintonía, gracias, que tenga una excelente tarde. Chao, chao.
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4: El WRC en el Biobío incluirá a pilotos participando en el partido Huachipato Colo Colo. Además, el presidente José Antonio Kast y artistas locales asistirán a la largada protocolar el 10 de septiembre en Concepción. El gobierno regional de Magallanes y la Universidad Católica firmaron un acuerdo para estudiar la factibilidad de un túnel submarino bajo el estrecho de Magallanes. La obra evaluada conectaría el continente con Tierra del Fuego mediante unos 3 kilómetros bajo el agua. En Maine, en Estados Unidos, ingenieros enterraron cerca de 20.000 neumáticos triturados bajo una carretera rural. El caucho actuó como capa aislante y de drenaje, logrando reducir a la mitad la penetración del hielo invernal y reutilizar desechos masivos.
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8: En Candelaria Radio, te indicamos la hora.
1: 12 horas, 33 minutos.
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1: Es más cómodo, pero no lo hacen, pero...
2: Yo siento peritos. Que aprieto un botón y se me borra, en cambio el cuaderno está ahí.
1: El cuaderno está ahí.
2: El cuaderno está ahí. Hoy somos hashtag Pauta Limpio porque
1: limpio.
2: Hoy es el Día Internacional de la Higiene, de la limpieza.
1: De la limpieza, me parece muy bien.
2: Sí, por supuesto.
1: Qué importante que es.
2: Que si es que hablamos de Pauta Limpio, yo creo que no tiene mucho que ver con el primer tema que tenemos en pauta, que
1: ¿qué
2: es?
1: ¿Qué tenemos en pauta?
2: Universidad de Chile, la Junta de Acreedores, lo
1: haciendo.
2: Que se viene, porque está haciendo tal como lo dijo Fernando. En este momento vamos a hablar de eso. Hay varias cositas que tienen que ver con la cancha, pero me parece que el tema de la jornada y lo principal es lo que va a pasar en esta junta de acreedores. Tenemos cositas de la Liga de Primera, se puso al día Limache, se puso al día Coquimbo, ya se confirmó cuándo va a ser o cuándo van a ser los 21 minutos restantes del encuentro entre Coquimbo y Huachipato. Tenemos Rey Padel, Universidad Católica, Copa Chile, Primera B. Habló San Marcos, de hecho, respecto de
1: mira.
2: Toda esta denuncia. Justo después también de que lo abordamos en la columna de Don Fernando, tenemos
1: claro.
2: Chilenos por el mundo, Colo-Colo, tenis. Bueno, en Colo-Colo yo les quiero preguntar a ustedes, Peña y Nico, porque ya está totalmente descartado Jonathan Villagra, así que va a ser interesante cómo se va a armar para el fin de semana Ortiz. Hay tenis, hay fútbol internacional y tenemos un muy buen contacto. Así que con Zico,
3: gran ídolo de Flamengo de los años 70.
2: Yo pensé Zico. Que hablabas de
3: Las chalas, es buenísima. El tema es que sacas tan y después te pegáis una resbalada en el agua.
2: Y pasaban cosas, pero bueno, con Jorgito a cargo de nuestro buque, con la gatita que se encarga de que todo salga de la mejor manera posible. Y, Negro, yo te pregunto, ¿por qué tú cierras los ojos? ¿En qué piensas? ¿Qué visualizas?
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2: Así arrancamos.
4: Sí.
2: Pauta de juego.
4: A ti.
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2: ¡Hey! 12:34, así para arrancar este capítulo de Pauta de Juego, con la invitación a que nos escuchen en Antofagasta, la 99.1, 96.7 en Valparaíso, Viña y Temuco, 100.5 en Santiago. Síganos en Twitter, X, YouTube, TikTok, Kick, Instagram, la aplicación con el papá de nuestro querido.
3: Sí, aplicación
2: Nico
3: en Google Play. De,
1: muy bien.
3: Pauta de Juego. Loyola.
2: Es que me gusta el 18 porque de verdad que ya hemos sido
1: autorizados. Sí, el único no le gusta a Nico Perich.
3: A mí,
1: es una cuestión muy rara esto.
3: A mí no me gusta.
2: ¿Por qué?
1: No le gusta. Porque ya dijo que los
3: lo pasó mal. Lo encuentro aburrido.
1: ¿Pero cómo va a ser aburrido?
2: Porque no te acordáis de nada después.
3: No, porque lo encuentro aburrido, que estoy encerrado en mi casa al final.
1: Ah, bueno.
2: Pero
3: tengo
2: eso
3: que ir a trabajar
2: de
3: en el canal internacional donde yo trabajo. No existe, no existe el 18.
2: Espérate.
3: Es de corrida la semana.
2: ¿Y el 18
1: qué es? Todos los medios
3: de
2: comunicación.
3: No.
2: ¿Tengo que trabajar el 18?
3: Sí.
1: El 18 de septiembre.
3: Y se cambia el horario esta semana, ¿no es cierto, Fer?
1: Este sábado.
3: Ya, así entonces es. La próxima semana, en vez de salir a las 11 de la noche, empiezo a salir a las 12 de la noche. Y todo ese taco me lo tengo que comer.
1: ¿Pero en el nuevo horario o en el horario actual?
3: No, en el nuevo horario. Ya. Dejo de salir a esta otra semana. Ahora estoy saliendo a las 11 de la noche. Esta otra semana empiezo a salir a las 12 de la noche. Porque en Argentina nosotros cambiamos el horario, pero ellos no cambian.
1: Ah, y se tienen que adaptar a la programación.
3: Tenemos que adaptarnos a ellos.
1: está complicado el tema.
3: Pero déjate de cuando estoy triste voy y saco un saldo en el banco y se me pasa.
1: Ah, bueno.
3: Sagrando chacarita. Y no es mentira. Dijo mi viejo, habiendo pega, compadrito, claro, hay que ponerle el hombro. Así que vamos para adelante. Aparte, Fernando Agustín, dentro de todo, menos taco.
1: Menos taco, sí, pues.
3: Menos taco. Entonces salgo un horario que es un poquitito más tarde y viene menos gente de donde yo vivo. Y cuando me voy a mi casa, anda muy poquita gente y eso me ayuda. Ahora, en la semana del 18,
2: es más complicado.
3: Los carabineros parando. Entonces yo, toda la noche, ¿cómo está, oficial?
1: Claro, me cachan. Pare, me dice usted, yo ando bien.
3: Yo ando sólido. Ahora me tienen que parar. Me tienen que parar el otro día. No, ahora.
2: Ahora, vaya a contar lo que te pasó.
3: ¿A dónde?
2: Con lo que te llevaste a la radio.
1: No, ¿qué te llevaste?
3: Me llevé un libro para leerlo.
2: Me llevaste un libro, Nicolás.
3: Y ahora la Cami tiene que hacer la entrevista con...
1: Y el libro
2: del autor del libro. Y el Nico lo tiene en su casa.
1: Tú lo encontraste interesante, te llamó la atención.
3: Yo me llamó mucho la atención, claro. Entonces
1: ¿de qué
3: me...
1: libro? ¿Te acuerdas?
3: No, es que mira, me lo encontré interesante y como yo ando con las cuestiones en la mano, ustedes saben que yo no pesqué, llegué al auto abajo y dije, me traje el libro.
1: Claro.
3: Entonces, bueno, dije, ya me lo voy a llevar de vuelta y nada, ayer encontré a mi germo leyéndolo, le sacó el plástico.
2: Y ahora la gente
3: había salido para acá y la Cami me escribe, Nico, hay que hacer la entrevista del libro, ¿dónde lo dejaste? Me lo lleva a la casa.
2: Bueno, queríamos partir de una forma más entretenida, distinta también, porque lo que se viene ahora en el programa es bastante denso, Feña, porque ayer comentábamos, hacíamos la previa, porque ya está, se está llevando a cabo la Junta de Acreedores, es un día importante para Universidad de Chile, para sus controladores o quienes quedan al menos. Y hoy puede, no sé si hoy salir alguna luz de lo que se viene de aquí en más. Pero está siendo probablemente uno de los momentos más importantes desde que estalló todo lo que tiene que ver con este caso.
1: Bueno, esto es un momento clave, efectivamente, la Junta de Acreedores de Azul Azul, más bien de Sartor, en donde está, ya hemos dicho, todo el tema de Azul Azul incorporado a través del Fondo Tactical Sport, que está bajo hoy administración de un liquidador. Es un día clave porque se tiene que más o menos definir el camino, ¿no? El derrotero de lo que va a pasar con ese porcentaje mayoritario de acciones. Han ocurrido situaciones en las últimas horas que son relevantes. El sitio En Cancha, por ejemplo, en una nota exclusiva, informaba más temprano que la jueza del 13.º juzgado civil de Santiago definió incorporar a algunos acreedores que el liquidador había marginado, que están relacionados con familiares de accionistas de Sartor, de los ejecutivos de Sartor. Los había marginado del proceso y sin embargo los incorporó la jueza. Y por lo tanto cambió un poco el equilibrio de poder y no se puede descartar, más allá de lo que se preveía, que no sea ratificado el liquidador. Tenemos que esperar qué va a pasar en esta jornada. Ahora, estas cosas que son enredadas, yo prefiero hacerlas más general, porque lo realmente importante desde el punto de vista deportivo es la entrega del informe en derecho que había encargado la anterior rectora de la Casa de Estudios, Rosa Deves, al abogado Hanna. Finalmente es un informe absolutamente lapidario, muy, pero muy lapidario, en donde se señala básicamente que la U ha incumplido casi en su totalidad el contrato de concesión, en términos de lo que significa el respeto de los valores, los símbolos y lo que significa el espíritu de llevar el nombre de la Universidad de Chile. Hay un montón de argumentos y se ha designado una comisión para renegociar el contrato de concesión con quien sea el nuevo controlador de Azul Azul para adelante. Entonces esta es una decisión ya de la Casa de Estudio. En estas condiciones no van a seguir, entonces hay dos caminos. O se cambia el contrato de concesión o se inicia un proceso de término forzoso de
2: ¿esto significaría,
3: de
2: Feña, que la U podría perder sus emblemas?
1: Claro, sí, Azul Azul.
3: Sí, Azul Azul.
1: O sea, la U no los va a perder, la U los tiene.
3: Los recupera.
1: La Universidad de Chile los tiene.
2: Pero me refiero...
1: El equipo de fútbol.
2: Así es, el Azul equipo Azul de fútbol que podría perder los emblemas.
1: El Azul Azul es el que tiene el derecho federativo de participar en la competencia profesional. Así Azul es. Azul. Ahora, Azul Azul, sin el nombre de la Universidad de Chile, es absolutamente nada, ¿no?
2: Totalmente.
1: Nada, no significa nada, no representa absolutamente nada. Es Azul Azul, nomás una empresa concesionaria. Entonces, este informe en derecho, que es lapidario, ha llevado a que la prorrectora, que es la que está llevando adelante y encabezando, liderando este proceso, designe una comisión que va a tener que renegociar entonces las condiciones del contrato de concesión. En Azul Azul, a través de su presidenta Cecilia Pérez, dicen: nosotros no creemos que hayamos incumplido el contrato, habrá que sentarse a negociar. El tema es que la Casa de Estudio ha dicho que han querido reunirse con ellos y la verdad es que no han llegado a las reuniones. Esto lo han confirmado también.
2: Que no hay disposición del otro lado para concretar.
1: No llegan a las reuniones.
3: No llegan. Hay a ese nivel les falta respeto.
1: Exactamente. Así es que sin querer complicar más allá de lo que significa este cambio en los nombres y el número de acreedores que están participando actualmente en la Junta, y si va a seguir o no el liquidador, lo cierto es que hay que quedarse con esta otra señal desde el punto de vista deportivo, que es lo que dice la universidad. Insisto, dos caminos: o nos sentamos y renegociamos el contrato de concesión en donde se incorpore con mayor peso la voz de la universidad.
3: Exacto. ¿No es cierto? Adiós al nombre.
1: O se inicia un proceso forzoso que va a ser legal, que va a tener puede demorar mucho tiempo, digamos, para romper ese contrato de manera legal.
3: Pero está bien, pero te das cuenta lo que significa eso para el hincha de la U, no. Para don Leonel, para don René Orozco, sin importar si logra o no, en lo legal, sin importar. ¿Cómo expresar lo que me pasaría a mí? Mi equipo, si le quitaran el nombre.
1: Yo creo que.
3: Sin siquiera Fernando tener la seguridad que se lo vayan a quitar, sino que la persona que les da el nombre no quiere que lo tengas más. Le haces un daño. ¿Te dais cuenta el nivel?
1: El daño está hecho. El daño está hecho. Según el estudio que ha evacuado la Universidad de Chile a través de este informe. Y además, imagínate, si tú quieres ser un futuro inversor, tienes un interés legítimo, transparente, de querer invertir en Azul Azul.
3: En Azul Azul.
1: Y comprarte una parte importante de ese porcentaje que se tiene que rematar. La verdad es que no encaras un proceso de inversión si es que no tienes la seguridad de que Azul Azul va a seguir llamándose o teniendo el nombre de la Universidad de Chile. O sea, porque, insisto, esas acciones valen solo y siempre y cuando sea universidad, siga representando a la Universidad de Chile.
3: Si no, no valen nada.
1: Entonces, el paso que ha dado la Casa de Estudio, por fin, tarde, pero por fin,
3: tarde, sí,
1: ha sido bastante contundente.
3: Bueno, nunca es tarde.
1: Y a la espera de lo que se produzca hoy en la Junta de Acreedores. Respecto del acreedor, está cuestionado, por cierto, por estas personas que habían sido marginadas del proceso, sí, y que las ha reincorporado la justicia o la jueza del juzgado civil correspondiente. No sabemos qué va a pasar, pero son familiares, ojo, a los que incorporó la justicia, son familiares de los ejecutivos de Sartor.
2: O sea, representan sus intereses claramente. Son los mismos, pero con otras caras y otras
3: cosas. ¿Y quién fue el que los incorporó?
1: La jueza. La jueza civil. Y eso puede cambiar un poco lo que pase en los próximos días respecto del trabajo del liquidador, si es que se confirma o no. Ahora, la información que yo he recibido, que está vinculada con el tema del futuro de la U.
2: A ver.
1: No estoy en condiciones de dar nombres, o mucho menos de decir de quién me llamó, pero sí puedo afirmar que ayer por la tarde recibí un llamado muy importante de una persona que está vinculada con la historia de la Universidad de Chile.
2: Ya.
1: Futbolística, por cierto. Y que me asegura que hay al menos dos grupos de gente que son hinchas de la Universidad de Chile y de altos patrimonios que están interesados en participar en el proceso de querer acercarse y ver la posibilidad de adquirir este paquete de 63% o una parte para poder incorporarse a la propiedad y al control y administración futura de la Universidad de Chile a través de Azul Azul, ¿no? Sin embargo, ¿por qué me contactan? Porque les hace mucho sentido a las críticas que hemos hecho acá, particularmente respecto al accionar del liquidador. Porque teniendo este interés de querer invertir y participar en el proceso, lo que han recibido como respuesta es...
2: De Eduardo Godoy Ales,
1: ha sido un desinterés que les ha llamado la atención. Imagínate que él es el que está a cargo de tratar de reunir la mayor cantidad de plata posible para primero responderle a la gente que ha sido perjudicada caso Sartor, ¿no es cierto? Y alcanzar el máximo precio. En la medida en que hay más ofertas, mucho mejor, porque hay una competencia, supuestamente, ¿no? Y sin embargo, lo que han recibido, y por eso se contactaron conmigo, era esta preocupación de que el liquidador básicamente no los pescó. Ahora, yo quiero poner las cosas en su justa medida y decir que es probable, existe una opción de que el liquidador, en tanto no sea confirmado por la Junta de Acreedores, tampoco podría adelantar tomar tanto el trabajo. Tomar alguna decisión. O sea, también hay que ponerse del otro lado, más allá de las dudas que yo mismo tengo respecto de las conexiones del pasado del liquidador.
2: ¿Y eso, Feña, termina o se determina 100% en esta jornada? ¿O se puede extender?
1: O sea, se puede extender. Yo entiendo que se puede definir lo grueso, es decir, la continuidad o no del liquidador. Pero el liquidador va a estar siempre en una constante revisión de su accionar, ¿eh? Porque para eso hay una superintendencia. Yo vuelvo a reiterar que además hay otras empresas en quiebra que están intervenidas por este mismo personaje, que están estudiando seriamente denuncias, no solamente denuncias, sino que otras acciones, ¿no?, más graves respecto del accionar, porque ha quedado puesto además el liquidador por el hecho de ser que entre las otras cosas tiene que definir el tema de la Universidad de Chile. Entonces, esto es lo que ha pasado. Ahora, yo creo que la buena noticia son dos para la U. Primero, la postura clara, contundente de la Casa de Estudios.
2: Sí, claro.
1: El informe lapidario y la posición de la prorrectora. Recordemos que la rectora no puede, o sea, ella se automarginó producto que ella una de las víctimas del Sartor, sí, pues. Una cantidad importante. Y por lo tanto, es una noticia positiva. Y la segunda, que este personaje que se contactó conmigo me asegura que hay al menos dos grupos, que él pertenecía a uno, pero también entendía que había otro grupo paralelo.
2: Siempre de hablando gente, de hinchas o personas ligadas
1: hinchas,
2: a la U.
1: No, hinchas, empresarios, ¿sí?, gente de alto patrimonio, que son hinchas de la U, que se han organizado y que les interesa participar. O sea, esto que por ahí uno decía, chuta, la verdad es que hoy solamente los representantes de futbolistas tienen capacidad económica e interés de meterse en esto, que no generalmente es un tema deficitario, un tema o empresas internacionales, etcétera, etcétera. No, me asegura que hay dos grupos, y él sabe que hay dos grupos interesados en participar. Y esperan, ojalá, que esto sea transparente, que ojalá el proceso sea lo más claro y transparente posible, porque es la manera en que ellos se pueden entusiasmar efectivamente de concretar esto, ¿no? Y de programar futuras reuniones, entendiendo, por lo menos este grupo que me contactó, entendiendo de que a todo evento se tiene que renegociar el contrato de concesión. O sea, sí, entendiendo que la postura de la Casa de Estudios es bastante clara al respecto, ¿no?
3: Que se acabó el juego.
2: Porque me preguntan, me escriben también algunos pauteros y me preguntan por la Corfuch. ¿Tiene algún papel la Corfuch en todo lo que está sucediendo en este momento, no?
1: Es una organización que se está reagrupando. En rigor, no tiene ninguna capacidad de decisión. Pero la Corporación de Fútbol de la Universidad de Chile va a ser relevante recién cuando termine el contrato de concesión, pero eso es el año 2052. Por ahí, ¿no? Salvo.
2: En 26 años más.
1: Salvo que dentro de las negociaciones con las casas de estudio, la propia casa de estudio, la propia universidad los quiera incorporar. Porque el fin de semana se publicó una entrevista al señor Landarreche.
2: Oscar Landarreche,
1: que es el decano de la Facultad de Economía y Negocios de la Universidad de Chile y es uno de los tres integrantes de la comisión designada por la Casa de Estudios para renegociar el contrato. Y él decía que esperaban un gobierno corporativo muy distinto en donde estuviesen representados, por un lado, los accionistas, es decir, los que van a colocar la plata, para los que obviamente que invierten ahí, los accionistas, la Casa de Estudios, y él habló de hincha organizado, en donde perfectamente puede calzar no solamente la Corfuch, la Corporación de Fútbol de la Universidad de Chile, que fue la entidad que entró en quiebra en su momento, ¿no es cierto? Sino que además un montón de agrupaciones de hinchas, de asociaciones de hinchas, de estudiantes de la Universidad de Chile, que son hinchas de la U, que se han organizado, pero que no han podido conformar un frente común de acción. Claro. ¿Se entiende? O sea, son muchos grupos.
3: Es difícil. Tiene que haber una cabeza para organizar, ¿verdad?
1: Lo mejor eso es la Casa de Estudios, me imagino. El mejor alero, en este caso.
3: Más transparente.
1: Porque además tiene el derecho de manejar el patrimonio más importante de en este caso de la concesión, que son los símbolos, exacto, que son el nombre.
3: Que es el escudo.
1: ¿Se entiende? Entonces, sí, en ese panorama estamos a la espera de conocer más detalles del resultado de la Junta de Acreedores, que comenzó a las 11 de la mañana. Entiendo que muchos son por Zoom. Que hay gente, acreedores que están obviamente. Esta cuestión es muy, muy notable porque hubo reuniones de coordinación para la sesión de hoy.
2: Ya.
1: Y entre los que participó Pedro Pablo Larraín por Zoom desde Santiago 1. O sea, porque él es parte de la propiedad de Sartor, ¿se entiende, no? Y sí. Está en un proceso, no está condenado, él está en un proceso.
2: Así es.
1: Por lo tanto, se le habilita para participar como uno de los acreedores ahí. O
2: desde
1: uno de los,
2: la cárcel.
1: Entonces, claro, desde la cárcel, Pedro Pablo Larraín, que era la cabeza, wow, el propietario, el máximo controlador de Sartor, pudo participar en esta cuestión. Entonces,
4: qué locura.
1: Esa es la calidad de las personas que están a teniendo opinión,
3: que están, digamos, desde la cárcel echado para atrás en su futón.
1: Claro, exactamente. Así que bueno, ese es el resumen, Fran, Nico, de lo que está sucediendo con la Universidad de Chile, fuera de la cancha, por cierto.
4: Qué tránsfuga todo.
2: Sí, y dentro de la cancha, para meternos un poquitito ahí, bueno, citados al tribunal por las bengalas que se lanzaron en el partido contra la UDEC, estuvo para un par de minutos, lo comentamos, sí, los guardias.
3: Lo que buscaba, ¿no?
2: Sí, los guardias tuvieron que incluso apagarlos, pasó un grupo de bomberos. Pero la buena noticia, mirándolo desde el punto de vista de Universidad de Chile, es que Rivero está entrenando con normalidad.
3: Eso.
2: Que ya puede ser alternativa para el fin de semana.
4: Alegro.
2: Y un dato no menor, y tal vez esta es la mejor noticia que recibe la UNICO. Zavala se pierde el partido por amarillas, porque juegan con Coquimbo.
1: Es una baja sensible para Coquimbo.
2: Sensible para Coquimbo.
1: Claro, una ventaja para
2: positivo para Lau.
1: Claro, obvio.
3: Sí, pues Zavala está siendo el jugador más profundo que tiene Coquimbo por ese lado. Él es directamente llegar a la línea de fondo y tirar al centro, o perfilar y tirar al centro, lo que del otro lado hace Cornejo. Pero pierde una... Está muy veloz Cristian Zavala.
1: Ahora, Coquimbo salió de una seguidilla de malos resultados ayer, ganándole a la, sí, Universidad de Concepción, igual ahí ajustado en el marcador. Claro, un segundo tiempo muy superior Coquimbo, y llega al menos con este impulso anímico de salir de esa mala racha y de poder enfrentar el partido del sábado con la U, que por contrapartida tiene la obligación de no seguir alargando este mal momento, porque estaba leyendo aparte de las declaraciones de Fernando Gago,
2: ¿ya?,
1: porque viste que como que ha surgido alguna crítica interna, esto se hace trascender, yo no he visto ningún futbolista de la U reclamando por el sistema de entrenamiento de Fernando
2: Gago.
1: No
2: lo van a hacer tampoco.
3: No se hace
1: así, digamos, para que quede claro, pero sí la prensa se entera, ¿no?, de que hay cierto.
3: Acuérdate que cuando estaba Paqui tampoco se decía nada, pero después salió Paqui y Gareca.
1: Es el mejor ejemplo. Claro. Después sí. No, pero para.
3: Muy difícil que un futbolista que está dentro del grupo le diga algo. No,
1: tampoco se le puede exigir.
3: Absolutamente separado.
1: No, lo digo para que quede claro, porque efectivamente hay gente que te puede decir, oiga, pero ¿qué jugador reclama? Nadie va a reclamar públicamente. O sea, pero la prensa y los periodistas que están en el día a día, obviamente que se enteran de cierta incomodidad, de alguna situación que pueda haber producido roce, también los malos resultados generan esto, ¿no?
3: Sí, pues cuando tú tenés los resultados no son los que esperáis, de ser lo mejor del mundo empezáis a encontrar cosas malas.
1: Claro.
3: A no encarar el entrenamiento de la misma forma, a otra vez lo mismo.
1: Claro.
3: Si ya no resultó, y empezáis. Y ese murmullo empieza a crecer. Y empieza a crecer, y las malas caras, y, claro, y bueno, sí, es algo que
1: todo se magnifica también.
3: Sí, obvio.
1: Ah, la derrota y el hecho de que la U prácticamente se bajó del. O sea, no prácticamente, se bajó de la lucha por el campeonato.
2: 16,
1: claramente que hace que.
3: La U está cambiando el discurso.
1: El estado de ánimo.
3: Vamos a ver por el campeonato, ahora sí, el Chile 2. Sí, bueno, pero sí, nos tienen que alcanzar, ahora ya lo alcanzaron. Sí, ahora vamos por la Sudamérica. Le va a ir cambiando el discurso a Gago permanentemente.
1: Mira, fíjate que Fernando Gago estuvo en conferencia de prensa y dijo lo siguiente.
2: A ver.
1: Porque una de las cosas que se dice que no ha gustado en parte del plantel, esto de que no se hace fútbol.
3: Práctica de fútbol.
2: ¿Sí?
1: Práctica de fútbol.
3: Yo tengo un pensamiento, antes que me digáis todo, para ver si te da un poco de sentido. Yo soy reserva de universidad, de
1: claro.
3: Yo soy reserva de un equipo, ¿verdad?
1: Claro.
3: ¿Cómo yo a Fernando Agustín Tapia, técnico, le puedo demostrar
1: que
3: puedo jugar en, claro, tal o cual posición si él no me ve jugar
1: es
3: al
1: verdad.
3: Fútbol?
1: Toda razón. O sea, para mí tiene sentido la crítica, digamos.
3: ¿Cómo yo te demuestro a ti que te puedo ser útil
1: solo
3: si
1: con
3: tú
1: esfuerzo,
3: me haces
1: solo con trabajo,
3: solo corriendo, solo llegando los primeros al gimnasio, solo dando bien los pases, los reducidos? Bueno. Porque después me podía decir, oye, qué bien jugaste en esa esquina, sabemos en qué lugar, ¿verdad? Vas a ir por Asadi, anda allá. Es que el reducido es diferente, pues ahora no la estoy agarrando yo allá, claro, pues, profesorcito.
1: Claro, tú tienes que actuar de esa manera.
3: Entonces, ¿cómo
1: ahora, normalmente
3: yo te demuestro que soy capaz?
1: Normalmente viene entonces esa crítica que se hace trascender del jugador que está incómodo, que porque no tiene posibilidades.
3: No tiene cabida casi.
1: No tiene cabida del equipo y no cambia.
3: Es muy loco eso.
1: Más o menos lo que vemos todos los fines de semana. Bueno, a propósito de eso, Fernando Gago declaró lo siguiente. Fútbol se hace todos los días.
2: Ya.
3: En espacio reducido, ¿no?
1: Hace dos semanas atrás entrenábamos de la misma manera. Estuve años en Europa y entrenábamos de la misma manera. Entrenamos todos los días, hacemos partidos de fútbol todos los días. Cerró la declaración de Gago. O sea, él dice que el fútbol se hace todos los días.
3: Es que entonces él tiene percepciones diferentes de lo que se hace como fútbol, como práctica de fútbol, a los reducidos, en espacios reducidos, los cinco minutitos para allá, cinco minutitos para acá.
1: O sea, si... Pero ¿por qué aparece esta crítica ahora? Porque por la derrota.
3: ¿Y por qué?
1: ¿Cómo explicamos que la U pudo amarrar, no sé, seis o siete partidos, me acuerdo, una buena racha, incluso jugando bien, acá decíamos,
3: sí, está jugando con bien. Con jugadores en su posición.
2: Sí, que se mantuvo el mismo sistema.
3: Claro. Con su jugador, con jugador en entonces, posición, que con, línea tre, con línea de tres, o línea de cuatro, o línea de tres, línea de cuatro, línea de tres, de los cinco.
1: Sí, yo veo.
3: Sí, yo veo algo de...
1: ¿De confusión?
3: No sé si es confusión, porque me parece a mí que la percepción de Gago no es la misma percepción que todo el resto. Y cuando tú ya empezás a argumentar, yo estuve 10 años en Europa, y bueno, ¿y qué? Y eso te garantiza que
2: los 10 años en Europa,
3: ¿qué? Ahora ya, después de los 10 años en Europa, ahora estás aquí en Chile. Entonces, o si nos aterrizamos y vemos que un poco... Algunos que no les ha ido bien, o como tu antecesor, que no le fue bien,
2: nada,
3: porque
2: contrario.
3: También pensó que lo de él era más importante que lo del futbolista, uh-huh. Bueno, le fue mala. Y eso es una autocrítica que se hace, Paqui, que como tiene poca habilidad blanda, y Gago también.
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6: 13:01 p.m. 1 minuto.

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2: Claro, y además de esos clubes que son más completos, que tienen ramas y todo, que son accesibles para todos, sí, también hay pequeños clubes, pequeñas canchitas que están en los barrios. Entonces, tú vives en cualquier parte y tienes a tres cuadras en la cancha de, qué sé yo, la multicancha, donde sí, se juntan todas las tardes tus familiares a tomar mate, a jugar cartas, a hacer deporte. Entonces, un niño allá, por lo general, tiene algo cerca y parte haciendo deporte desde muy niño.
1: Parte entonces, eligiendo una rama, finalmente. Tiene razón el Manu. Sí, es verdad, tal cual. El chico elige claro, una rama, no, vamos, a mí me toca, por ejemplo, ya, vamos a rugby. Yeah. Porque no quiere jugar, no, es que hay puro rugby, entonces vamos a rugby. Pero en como dice el Manu, tú de chico te vas codeando y vas eligiendo al final la rama para la que más te gusta o la que mejor te desempeñas, y es verdad.
2: Si después tú te fijas en Argentina, no sé, pues te vas al básquet, han tenido cracks en básquet, en hockey, campeones del mundo, en pádel de los mejores del mundo, en fútbol, o sea,
1: todos los clubes, todo lo del club de barrio, tiene razón el Manu, no había puesto a pensar nunca que los resultados son todos de, sí, de club de barrio que llegan a más allá, ¿verdad?
2: Porque los niñitos empiezan a jugar y eso te favorece mucho en los niños, ¿eh? Los grandes deportistas dicen, claro, yo de chico hacía 2-3 deportes y después me decidí por uno. Eso te va sumando mucho también. Y es lo que pasa allá, los niños parten con esto, esto es cultural. O sea, no es que hay que obligar al niño, es parte de lo que hacen todos los argentinos. O la gran mayoría es que el deporte está incluido y nace un niño y ya a los 3-4 años está dentro de una cancha de cualquier cosa y ahí se va encaminando. Así que
3: tal cual.
2: Sube la conversa.
3: Manu, una pregunta yo desde el conocimiento, no me he metido mucho, pero entiendo que este es un aspecto que está muy debatido en Argentina en estos momentos a partir del propósito de algunos de querer privatizar la actividad del fútbol, la industria del fútbol. Los equipos de fútbol, que me imagino debe ser como lo más fuerte de los clubes deportivos, suben al resto de las disciplinas deportivas, no sé cómo funciona eso, porque quizás es la principal preocupación de aquellos que se oponen a la incorporación de privado, ¿no? Porque obviamente todo el capital va a ir fundamentalmente al tema del fútbol.
2: Yo entiendo que claro que los grandes clubes, no sé, por ejemplo River Plate, como decía Nico, también otros grandes equipos, claro, de Argentina, tienen todas estas otras ramas que son menos populares quizás que el fútbol, pero claramente el fútbol, como mueve más ingresos, chorrea para las otras ramas. Chorrea. Entonces,
3: pero yo creo que tiene capacidad. Claro. Yo imagino que el equipo de básquetbol de River o de Boca.
1: El equipo de Boca es fuerte.
3: Se autofinancia.
1: El equipo de Boca es muy fuerte en, lo básquet, sí, en el básquetbol y tiene su gimnasio. Claro. O sea, ellos van por ese lado. Exacto. Y así un montón de equipos más que, por ejemplo, tienen básquetbol y no fútbol.
3: Exacto.
1: Son como es en el barrio, a veces, como decía el Manu, un club de barrio que a veces era más chico, logró un crecimiento, pero no equipo de fútbol. Básquetbol, sí, baby fútbol, voleibol, claro, voleibol, si también son potencia mundial. Claro. Ellos, todo eso, todo lo que sea gimnasio y techado son espectaculares.
3: En deportes colectivos son fortísimos.
1: Claro, es eso, es extraordinario cómo, claro, logran crecer. En base a lo que dice el Manu, me llamó mucho la atención que nunca había pensado en eso, que grande el Manu como abre espectros con respecto a lo que genera también el deporte en los barrios.
2: Qué grande yo, ¿cierto, Nico?
1: Impresionante, yo de verdad que nunca pensé que pudiese tener una capacidad, Manu, de algo.
4: Ahora, Manu, pensando en tu capacidad increíble de ver estos temas que son súper importantes, ¿cómo podemos ver o cómo podemos proyectar el Premier Padel de Madrid? Porque es este fin, ¿no?
2: Sí, está ocurriendo. La gente que tiene, bueno, YouTube, Disney Plus, está ocurriendo esto con grandes partidos de aquí al domingo, uno de los torneos más importantes del año en Madrid, donde además muchos de los grandes jugadores y jugadoras han vivido en algún momento de su vida o viven hoy día. Entonces, todos quieren que les vaya bien en Madrid. Así que tienen grandes partidos para ver. Hoy día, ahora mismo, si quieren sacar la vuelta en el trabajo o lo que estén haciendo, pueden conectarse.
4: ¿Qué recomendación está dando el Manu? Que saquen la vuelta.
1: También iba ahí recomendando deportes y ahora vamos recomendando sacar la vuelta. ¿En qué plataforma lo están dando?
2: Importante. En Disney Plus y en YouTube también. Obvio, son tres canchas. Tres canchas. Entonces, Disney Plus está en YouTube, la tercera cancha, que creo que hasta hoy no más funciona. Entonces, Disney Plus y también por la aplicación de Red Bull TV. También mira, ahí mira, pueden chequearla, así que Muy buen pádel. Y también en Chile, ¿eh? Este fin de semana, aquí mismo hay torneo en Impadel Center, torneo extra pádel, y en Lo Barnechea conecta la dehesa, conecta Santa Blanca, perdón, el torneo Wander, donde íbamos a estar luchando, así que...
1: ¡Eso!
4: ¡Epa!
3: Muy bien.
2: No, ahí grande. Vamos a estar, así que todos
1: vaya
2: invitados.
1: A luchar nomás, porque lo suyo es lucha.
4: Sí, Manu Mayra con Ray Padel, por supuesto, el mejor podcast de pádel que usted va a encontrar, no solamente acá, sino que también en el mundo. Así que te damos las gracias, Manu, y nos volvemos a encontrar la próxima semana.
2: Abrazo grande, que esté
4: chao.
2: Bien.
4: Que esté bien. Chao, chao. 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
1: ¿Dónde sale?
4: Universidad Católica.
3: Universidad Católica.
4: Ya tiene confirmado su partido para octavos de final de Copa Chile. Se dio a conocer el calendario, fecha, hora y todo. La ida va a ser contra Unión La Calera el 23 de septiembre a las 20:30 horas en el Nicolás Chaguán, y la vuelta el 26 a las 5:30 en el Claro Arena. Un partido, Feña, que, a ver, queda muchísimo, es difícil proyectarlo también, claro.
3: Opción de avanzar a
4: pero
3: a
4: cuarto, es un escenario mejor imposible.
3: No, le tocó, o sea, ahora, en el papel, ¿no? Después estas cosas pueden ir cambiando, pero sí es un rival, creo yo, accesible para Católica, para también apuntar a este campeonato, que es la Copa Chile. Acuérdense que la Copa Chile te entrega medio cupo.
1: Sí, señor.
3: Ah, que la Copa, la Liga, ¿quién está en la final? La
1: Coquimbo Higgins.
3: Con los Higgins. Así es. Ellos apuestan, que se han distanciado un poco más de la lucha por el Chile 2, apuestan... a ganar la Copa de la Liga, porque ahí tienen un cupo asegurado en Chile 3.
1: Sí, señor.
3: Que es fase igual previa de Libertadores, pero es Libertadores a fin de cuentas. Entonces, ahí está la apuesta de Coquimbo y O'Higgins.
1: Campeón de Copa Chile juega con el cuarto, quinto.
3: Con el cuarto.
1: Ese va, es el Chile 4, una cosa así. O Chile 1, y después ese va igual a Sudamericana, el que pierde. No,
3: es Chile 3, parece, ¿no?
1: O Chile 3. 4.
3: Una cuestión así.
1: Chile 3, el campeón de
4: la Copa
1: de
4: la Liga. Chile 3, el equipo que gana la Copa de la Liga y le da el derecho a disputar la fase previa clasificatoria de la Libertadores.
3: Y el Chile 4, entonces, es el tercero de la tabla con el ganador de la Copa Chile. Eso
4: partido único entre el tercer lugar de la Liga Primera y el campeón de la Copa Chile.
1: Y ahí cuando. Y ahí tenés que hacer el cable rojo con el amarillo hace tierra. Y después, cuando tú
4: el naranjo café, y cuando el azul.
1: El café va en la patita de allá del lado del enchufe. Entonces ahí tú tenés que ir. Y ahí no hace corte.
3: Claro.
4: No, mira, es una locura. Realmente uno se enreda, pero pensando en lo que se viene más próximo en este fin de semana, que es el partido con Everton de Universidad Católica, programado para el sábado. Así es, a las 5:30. La buena noticia que va a estar Zucchi, Cuevas, ambos por la suspensión. Y bueno, Gary Mel se mantiene en duda. Y lo mismo. Con Justo Gianni, que está al menos no al 100% por esta inflamación en el empeine. Jugaría de todas formas, vamos a ver si es que está o no está desde el arranque contra Everton, que es lo más próximo, y contra Palestina.
3: Claro, una Católica que viene de dos victorias consecutivas, las dos muy importantes, que le han permitido retomar una posición importante en la tabla, el segundo lugar por diferencia de goles, igualado en puntaje con la U, pero con la primera opción, obviamente, de aquí en más para el Chile 2, clasificación directa, fase grupal de la Copa Libertadores de América, con una tarea que está pendiente en estos dos últimos partidos, que es jugar un poco mejor,
4: sin duda,
3: poder controlar los partidos, porque finalmente ha sufrido mucho en las dos ocasiones, en las dos victorias, pero evidentemente que cuando se gana es mucho más fácil, ¿no es cierto? Hay más espacio, la espalda más ancha para poder ir mejorando, ¿no? Porque
1: es tan fácil después poder hacer correcciones sin que pase nada, que las susceptibilidades
3: ahora, Everton,
1: sean
3: y en Viña. Ojo,
1: no, Everton, no, ese, bueno, acá hay una linda prueba, porque Everton ha hecho cambios En base a lo que ha tenido como mejora Fer, y claro, le ha encontrado, pues ha mejorado en la última línea con defensores más rápidos, el Topo Berrío está increíble, Medina es de los mejores jugadores del campeonato, el sí. Chorri Palacio, si bien no convirtió el otro día, salvó un gol de la línea en la posición del palo, claro, su compañero, entonces se nota que hay una cuestión, un círculo virtuoso Fer, que claro, ha ido funcionando,
5: están funcionando las cosas,
1: y que ellos están muy cómodos, sí, y cuando eso sucede Tú le vas agregando cositas y lo que la percepción de los jugadores es siempre positiva. Ah, buena, acá ganamos más. Ah, ya esto les faltaba. Entonces ellos van increciendo su ego y con responsabilidad con respecto a lo que pueden hacer dentro de la cancha. Se sienten más capacitados. Y Everton está en eso, ¿ah?
3: Yo creo que además por el lado de la Católica, el hecho de que recupera a dos jugadores importantes, ya ahora puede el técnico Daniel Garnero contar con el equipo en su cabeza, probablemente más titular, lo que se acerca más al ideal, ¿no? Aquel equipo
1: sí,
3: que...
1: Sí, tiene a todos, parece, ¿no?
3: Juan y Díaz, ¿no?
1: Juan pero Díaz, tiene al
3: García Basso. Que no han dado mala, para nada. No,
1: es que nada, bueno, es un jugador con tipo grande, no tiene la velocidad que tenía antes.
3: Pero fíjate que es bueno resaltarlo porque. Sí.
1: Llegó y se puso veces, la camiseta, exacto, y jugó, es verdad.
3: Se puso la camiseta y
1: bueno,
3: jugó.
1: Bueno, eso scouting, ellos lo querían antes, no tuvieron plata, quedó libre, vino. Pero ellos lo querían antes, o sea. Si yo quiero un jugador antes de estas características, tengo que tener la capacidad. ¿Sí? ¿Cuánto les iba a costar García Basso de 34 años a Racing, un jugador que estaba jugando poco? 300.000.
3: Claro,
1: habían tenido posibilidad en la Copa Libertadores.
3: El tema ya fue.
1: No, ya fue, está bien. Repasar el cuento, tenés razón, no vale la pena.
3: El costo ya está asumido. Y ahora están en otro proceso, o sea, están en la búsqueda del gerente deportivo, que entiendo contrataron una empresa externa para hacer
4: el plazo para definirlo al menos sería este mes, el mes de septiembre, ya. Y no más.
3: Sí, porque el argumento tacto, en su igual. Momento que querían con tiempo iniciar el proceso de hecho de scouting y de ver y proyectar el plantel para el próximo año, entonces necesitaban quién iba a estar a la cabeza de eso, entonces son plazos más o menos perentorios, plazos más o menos urgentes. Pero lo que me llamó la atención es que profesionalizar de alguna manera la búsqueda. Hay críticas respecto a esta decisión también, digamos, pero lo que hizo la Católica, la administración de Matías Claro, es
4: asegurarse de que quien sea candidato tenga efectivamente los estudios y las competencias para ejercer con un cargo así.
3: Con una empresa externa, que hay muchas empresas que se dedican a buscar altos puestos de mucha responsabilidad de esta manera, con un concurso público, digamos, con un montón de parámetros.
1: Pero claro, tacto en lo futbolístico,
3: la crítica va por ese lado, porque en el fondo
1: algo que no está en la
4: tiene computadora. Que ser una mezcla.
3: Yo creo que tiene que ser una mezcla, pero siempre va a ser una mezcla porque finalmente quien toma la decisión es la directiva. O sea,
1: lo que pasa es que Claro no sabe de fútbol, pues él sabe del mundo empresarial y eso está claro, está al mirarlo, ¿verdad? En sus declaraciones.
3: Pero fíjate no sabe que de fútbol. Probablemente lo que no tiene Matías Claro, yo no sé si no sabe de fútbol. Pero quizá lo que no tiene efectivamente es todavía...
1: No, no es que no sepa de fútbol, no es su área. Ahí está.
3: La presencia que todavía del liderazgo
4: el
3: que
4: peso.
3: Requiere...
4: El
1: exacto, él lo va a ir agarrando.
3: Todavía, claro, yo creo que lo va a ir agarrando. Ahora,
1: exacto, el correr del tiempo.
3: Él forma parte de una familia que terminó siendo exitosa con la creación del canal del fútbol. Sí. Su padre es uno de los gestores, ¿no es cierto? Entonces, a ver, pero va por una línea, claramente. O sea, la línea es de profesionalizar los sistemas.
1: Sí, señor. Eso está perfecto.
3: De alejarlo encantó. De, por ejemplo... la tincada del gerente deportivo de turno, porque además no lo dice, no lo van a decir jamás. Nunca. Pero claramente hay una crítica a cómo se manejó Tati,
1: cómo se eligieron
3: con un grupo de representantes en específico.
1: Sí, señor. Sí,
3: entonces,
1: señor.
3: ¿Qué dicen? Esta cuestión tiene que ser una decisión técnica. Entonces, bueno, ya yo les conté el tema del software, el cómo han querido recurrir también a la tecnología para la búsqueda de los próximos refuerzos, de acuerdo con un perfil, las características, la necesidad de la institución. Esto también va en línea de ese mismo perfil, digo. A través de un headhunter, le llaman, cazadores de talentos, ¿no es cierto?, de una empresa que busca al nuevo gerente deportivo, pero de todas maneras, lo que hace esta empresa externa es que le lleva estos nombres, y el que va a tomar la decisión finalmente va a ser el directorio, o sea...
1: Me parece muy profesional, y después si la decisión es de Matías Claro, me parece genial el poder tener un abanico de posibilidades y después decidir en cuanto a cercanía, capacidad,
3: eso. Lo que pasa es que le están criticando, yo he leído críticas más bien,
1: me gusta la posibilidad.
3: De que es una manera también de decir, bueno, chuta, no, yo me lavo un poquito las manos y esto va a ser...
4: Pero no te puedes lavar las manos.
1: No puede, porque en la decisión final es siempre de él. Claro, no puede, claro. No está al horno.
3: Ahora, es un puesto clave, y bueno, la Católica yo creo que en lo futbolístico, porque volviendo al tema futbolístico, tiene todavía, obviamente, porque lo mostró este año, mucha capacidad de crecimiento de su rendimiento en relación a lo que ha hecho en el último mes, ¿no? Incorporando, obviamente, lo que fue Copa Chile y estos partidos, esa seguidilla de partidos en que generó toda la duda, la crítica, sí. Por supuesto, y el hecho de que quedó muy distanciado de la disputa por el campeonato. También un equipo que se bajó derechamente de la posibilidad del campeonato.
1: El campeonato,
3: ¿no?
1: Hace sí, rato, sí. Claro, una claro. rueda, le faltó, faltando una rueda, se bajó el campeonato. Una locura.
4: Es una cuestión normal. 15
1: fechas faltaban todavía y ya no tenía chance.
3: Ahora,
1: ¿qué me refiero con que no tenía chance? Que nunca se acercó, siempre se alejó. Eso digo, se bajó del campeonato. ¿Eh? No es una cuestión matemática, es una cuestión futbolística.
3: ¿Tú sabes que cuando terminó la primera rueda yo tenía.
1: Sí, me acuerdo.
3: Estaba equivocado.
1: Que está, obviamente, no, que era verdad.
3: En ese momento hubo un espacio de haber sido unas 5 o 6 fechas.
1: Sin lesionado.
3: Sí, lesionado, además con el antecedente ya comprobado de su participación en fase grupal de Copa Libertadores, que la Católica tenía argumentos futbolísticos sí, como ir a pelearle la disputa Colo-Colo. Yo decía eso, pero claro, estaba ¿cuánto? ¿A 7 puntos? ¿6 puntos? No sé cuánto, no me acuerdo la diferencia.
1: En
3: no
1: ese
3: era,
1: momento
3: no
1: sí.
3: era mucha.
1: No era,
3: entonces,
1: no era. Y, no era, además, y no era futbolística tan lejana.
3: No era tan lejana.
4: Esto me recuerda a los Lakers con LeBron, con Anthony Davis, cuando nosotros decíamos de estar todos sanos.
1: Van a ser campeones, claro.
4: Se te lesionó Anthony Davis y perdonen que le diga así, se fueron al carajo.
1: Empezaste a fallar. Acá se te lesionó Monte.
4: Arancilla, que todo el año convivía
1: por ese lado. Se vino abajo el rendimiento de Gianni. Por el lado izquierdo lo de Cueva es no tener una posición fija. Vengo de lateral, voy de volante, vengo para acá, voy para allá. Entra Martínez, sale Martínez.
3: Claro, exacto.
1: Ha sido
3: muchos puntos que se le escaparon en el Claro Arena, además.
1: Ahí
3: hay mucho. Pero bueno, ya creo que en Católica internamente lo sube. Vicente Berneo lo dijo abiertamente. Por el campeonato, sí, ninguna posibilidad.
1: No, el bicho
3: está
1: claro.
3: Hay que focalizarse en el Chile 2, que es lo que
1: me parece tiene más sensato.
3: No, sí, lo básicamente propio. Ya está perfecto. Bueno, hay hinches que no entienden eso, pero bueno, o sea, hay de todo en la villa
4: del señor.
1: Cada día son menos los que, y es lo que hemos hablado después del Mundial, cada día son menos los que realmente escuchan lo que quieren escuchar y son más agradecen el análisis, son analíticos. Entonces el hincha, el termo ese ha ido quedando medio obsoleto, incluso te diría, Fer.
3: Bueno, no,
1: las exigencias son más para nosotros, pero a mí me parece perfecto.
3: Oye, y lo otro como novedad es que estoy leyendo que la gerencia de ligas denunció a Daniel Garnero,
4: ¿ya?
3: Que tendrá que presentarse la próxima semana al Tribunal de Disciplina, y la verdad es que hacen alusión a una entrevista que yo no recuerdo y tampoco conozco el detalle de qué es lo que le molestó a la gerencia de liga, cuál es la sensibilidad, el porqué de la denuncia, pero el Tribunal de Disciplina está teniendo harto trabajo,
1: Sí.
3: Porque están citados, además citaron a la UPA la próxima semana tema de las bengalas en Concepción.
1: Me parece.
3: Seguramente va a venir una sanción para la Universidad de Chile.
1: Y que era lo que buscaban seguramente los hinchas. Pseudo hincha.
3: Bueno, ahora, todo el tema Colo-Colo que ha dejado mucha consecuencia también, y ahora citan a Daniel Garnero a presentarse ante el Tribunal de Disciplina la próxima semana por una denuncia de la gerencia de liga. Yeah. Pero desconozco el detalle. Desconozco el por qué, qué es lo que le molestó.
1: Deberían decir.
3: ¿Qué declaración? No, es que la denuncia está incorporada, pero no la prensa no ha tenido todavía acceso.
1: Claro, acceso, perfecto.
3: Claro, exacto.
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1: ¡Fierce! O primero, porque uno que es bilingüe de aquí de Pelarco, un poquito más allá, en peor en nada, y los queñes.
4: Barty oficializado hasta fines de temporada en Huracán.
1: Me alegro. Me alegro porque Bruno necesita estar, jugar, sentirse cómodo.
4: Espera, Ignacio Espinosa, nunca pensé que diría esto.
3: Vuelve
4: Coque. No lo pienses entonces.
1: Listo.
4: Ignacio
1: Espinosa, a retirar tu
3: está
1: luca.
3: Bien,
4: no,
3: que
4: no
1: que vuelva el Coque. Ignacio, por favor, otra luquita y
4: o sea,
1: explícate.
3: Explícate, hijo, por Dios. ¿Qué te molestó Ignacio Espinosa?
1: ¿O qué te gustó? Falta.
3: Claro.
4: De dos lucas para arriba empezamos a mostrar sus
1: Ignacio,
4: chats.
1: Por favor, explícate.
4: Solo por este comentario.
3: Claro. Está bien.
1: Vamos en el super chat los que quieran que vuelva Coque,
3: una encuesta.
4: Sí.
1: Apreten el asterisco y digiten el 1. Apreten el asterisco y digiten 2.
4: Mira, y hablando del super chat y seguimos con el análisis de lo que pasa y lo que involucra también para Barty el ser refuerzo de Huracán. Hay ganador, ¿se acuerdan que estábamos sorteando las entradas a la Parva? Bueno, tenemos ganadores.
1: ¡Eso!
4: Nicolás Escobar,
1: arroba. ¡Grande Nicolás Escobar!
4: Flauta verde, pero ¿cómo? Nos tiene que. Arroba flauta verde. Ese es su nickname, como no sé cómo se dice, pero que nos tiene que escribir a Instagram porque nosotros no tenemos lamentablemente cómo contactarlo, así que escríbanos o si
1: vamos,
4: no.
1: Vamos, flauta verde.
3: Internamente.
1: No era linterna verde.
3: No, internamente.
4: Tú sabes que tú eres de los que escucha lo que quieres escuchar, oye.
1: Y no era linterna con cuatro pilas, Fernando Agustín.
3: Esa es otro momento.
1: Ay, bueno, perdón.
4: Barty. Estábamos hablando de su llegada a Huracán hasta fines de esta temporada.
1: Sí, me. Creo que es una buena opción para Bruno. Él estaba en un equipo en Córdoba que los traslados. Hay un momento en que los traslados a los jugadores que tienen algunos problemas físicos les vienen peor. Y Huracán es un equipo que juega en Parque Patricio y tiene la gran mayoría de los partidos en Buenos Aires. El traslado es mucho menos. Para él era permanente de Talleres, ¿verdad? Creo que le puede venir bien el cambio de aire a Bruno. Es una. Y Huracán es un equipo que juega en Parque Patricio y tiene la gran mayoría de los partidos en Buenos Aires. El traslado es mucho menos. Para él era permanente de Talleres, ¿verdad? Claro. Creo que le

0: partidos de buen nivel. Él es un muy buen jugador, pero no ha tenido ritmo. Le falta ritmo de campeonato a Bruno.
1: Y se ha lesionado, lamentablemente, claro, también. En momentos determinantes ha sufrido lesiones que lo...
0: Es un velocista.
1: Que le han cortado el ritmo, claro.
0: Los velocistas tienen esta cuestión de la elasticidad de sus músculos. Y los de Bruno están demasiado sensibles. Él es tan veloz que esa musculatura... sufre muchísimo más con las lesiones, claro, la velocidad, a la velocidad, Fer, se rompe, y se rompe de otra manera que cuando uno va caminando y pisa mal nomás.
1: Claro, claro.
0: Pero bueno, uno tiene mucha esperanza.
1: Condiciones tiene el muchacho, eso sabemos, lo movimos.
0: Eso lo hemos visto en todos lados, pero bueno, el físico de repente es lo que te pasa a la cuenta.
1: Bueno, y así la... A veces algunas carreras te van marcando y yo creo que, bueno, esta es una oportunidad importante porque...
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4: 13 horas, 1 de la tarde, 31 minutos.
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2: ¿Qué pasó con el bus? El jefe nos está haciendo preguntas. Y no entiendo por qué nos está haciendo preguntas, pero no importa.
3: Anda,
2: estamos de vuelta en esta última patita ya de Pauta de Juego.
3: Oye, se me hizo súper corto. ¿Será porque no está Evia? No quiero atribuir cosas a gente que no está, pero...
2: Sí, yo creo que 100% es por ese motivo. Colo, colo.
3: No explique despacio.
2: Una mala noticia y una que podría transformarse en mala, metiéndonos un poquitito a la cancha. Bueno, Villagra ya está al menos descartado para el partido de este fin de semana, que tiene que enfrentar Colo-Colo con Huachipato. Y Sosa, complicado. Todavía no está descartado al 100%, pero también es duda.
4: Yo no dice que por la cancha que les toca jugar no lo van a arriesgar tampoco. No, o sea, supongo, ¿no?
2: La cancha no está buena.
3: Yo te decía una cuestión, Fernando Agustín, hay algunos que gozan.
2: Perdón, en lo médico, el jefe te está haciendo gestos.
3: ¿Qué te pasa?
2: Y yo no entiendo lo que sucede aquí.
4: El libro.
2: ¿Te pasa
4: el libro? El libro. ¿No?
3: ¿Por qué me choré un libro?
2: Oye, pero ese jefe no sabía.
3: No tenía idea.
2: No, te robó a ti un libro, se lo robó a la Cami. Un libro de una entrevista que tenía que hacer ese.
3: Hoy. ¿Puedo comprarlo, jefecito? Ahí está la cambio. Oye, si hay más vidrio, más gente me putea acá. ¿Qué pasa acá?
2: Esa es la idea.
4: Te están reclamando por la desaparición de un libro.
2: No fue desaparición, se lo robó deliberadamente.
3: Quiere instruirse, encuentra un extraordinario libro y llega la Bárbara Espejo y me empieza a retar. ¿Y a dónde dejaste el...? Mira, ya me está haciendo con el dedo otra vez por el vidrio.
2: A mí de verdad me interesa saber en qué momento tú pensaste que el libro era para ti. Porque nadie no te dijo que te lo regalaban.
3: La gente tiene que entender que yo llegué al auto y me miré la mano.
4: ¿Por qué te interesó el libro? ¿Por el título?
3: ¿Por la textura del papel? Papelucho Explorador.
4: Papelucho Explorador.
2: No existe ese libro de Papelucho, po.
3: ¿Cómo no? Papelucho Explorador. No trabajó en la CONAF.
4: Sí, yo creo que sí, ¿no? Papelucho.
3: Después se hizo coso de otro tipo de lesera, pero Papelucho primero fue explorador.
2: Bueno, Villagra y Sosa, Colo-Colo.
4: Ya. Villagra, los
2: uno
4: dos.
2: Confirmado fuera, el otro duda, me refiero a Sosa, que podría no llegar para este partido.
3: Lo de por la derecha con Villagra, el otro día lo solucionó perfecto, porque tú tenías a Iván Román que calza en cualquiera de las tres posiciones. Lo de Sosa es Bimber.
4: Claro.
3: Es Bimber y que no tiene problema porque Bimber está jugando más de central que de lateral. Y después para arriba de Arturo va a jugar.
4: Sí.
3: Si el tema es cómo lo va a enfrentar. Los nombres pueden llegar a variar, Fer, justamente del cómo lo va a enfrentar. Porque si yo tengo a Iván Román por la derecha, Iván Román se va a soltar. Y a lo mejor no tiene que soltarse tanto, tiene que jugar más largo. Y Bimber del otro lado...
4: más largo, tú dices, por las condiciones, específicas de la cancha.
3: Ellos juegan el domingo, ¿no es cierto? Colo-Colo juega el domingo y el viernes juega...
4: El
3: Conce. Entonces hay dos partidos esta semana en una cancha que está podrido. La gente que está ahí dijo que hay olor a podrido del fango, del pasto que se pude pagar, que se entierra. Entonces... indudablemente que el domingo tiene características muy diferentes a las del viernes. Y eso es así. Y el partido en un principio va a poder jugarse uno como lo fue con la U, pero después hay que jugar a la esquina.
4: Que ayer escuché la declaración de Álvaro Madrid, que viene siendo un jugador muy importante también, que le preguntaba particularmente por el tema de la cancha donde van a jugar. Decía que la verdad que no habían trabajado nada especial todavía. Esto fue ayer, pero imagino que por ahora el concepto en Colo Colo es, estamos jugando de una manera, nos está yendo bien, no van a
3: alterar. Cuando no te resulta, porque yo, Colo Colo tiene una manera y que somete y que nunca deja de atacar, porque esa es su forma. Si te hace 6, te hace 7, no te puede sorprender que sean, porque ellos así juegan, no quieren defender cerca de su arco.
4: Claro.
3: Pero cuando solo tienes una manera y esa manera empieza a no fluir o tiene estas trabas de la cancha, te frustras. Te frustras y empiezas a mirar para afuera y ¿cuál es el plan B? Porque ya esto no está resultando y hay una frustración. Es de esperar que el Tano encuentre esa fórmula de decir, muchachos, esto es acá o largo de nuestro arquero y vamos a pelearle atrás del 9 o juguemos a las esquinas, o demos el al lateral y que juegue cruzado. No, no sé, Fer, te estoy inventando, sí, no, ¿verdad?
4: Te entiendo.
3: Pero saltemos el mediocampo, que es lo mejor que tiene Colo-Colo. Por eso insisto que para mí este partido de Colo-Colo es una muy buena prueba de cuánto más ha entendido que la opción A es esta, pero la opción B, por ejemplo, en Copa Libertadores, va a ser esta otra.
4: Hay que tener versión B y versión C también. Pues debe ser la capacidad de un equipo de adaptarse a las condiciones y al rival también, las circunstancias. En este caso, las circunstancias de la cancha y el tema de el rival y las ausencias obligadas, ¿no? Porque no solamente son estos defensas que están, uno que está descartado, otro que está en duda, sino que también lo de Correa, que está fuera. Sí. Entonces ahí yo no sé si va a jugar Romero o no.
3: Entrenando con normalidad, pero
2: Romero debiera ser el representante.
3: Esa rodilla arrojó varias cositas más Herrera.
4: Pero ¿y la cancha? ¿No te cambia un poco también la decisión?
3: En base a la cancha, yo te hubiese dicho antes de esto, si yo tengo a Romero y a Correa, en base a la cancha... yo te decía Romero.
4: Sí, tanque, necesitas un
3: cuerpo que necesito que vaya Romero, que salga a la esquina y que el pelotazo lo aguante, le meta el cuerpo, la baje y me la entregue de frente a Hernández.
4: O sea, yo creo que
3: a Pastrán.
4: Yo creo que si es que está en plenas condiciones y no hay un riesgo asociado, digamos, al estado del campo, Romero es el titular del domingo.
3: Sí, y hay un riesgo asociado, pero su rodilla no está bien nomás. Su rodilla no es que... Ahora, su rodilla, en base a todo lo que se tiene desgaste, tiene un trajín esa rodilla.
4: Claro. Y el otro que seguramente tiene que adaptarse, porque es una cancha en buenas condiciones, es Leandro Hernández, que le gusta mucho el regate,
3: le
4: gusta encarar, y acá va a tener que ser un poco más simple probablemente, ¿no?
2: Perdón que te interrumpa, ¿ya? Porque me avisa Jorgito que ya está conectado y le damos la bienvenida porque, a ver, hemos hablado de Everton porque sabemos que es uno de los equipos que más ha mejorado en la última parte del año en base a los rendimientos de Montiel, en base a los rendimientos también de Alan Medina, solamente por destacar algunos jugadores. Me parece que ha sido también una buena temporada de Vidal. Y estamos con Walter Riboneto, el técnico del elenco de Viña del Mar, a quien le agradezco por conectarse con nosotros, Walter. Y te pregunto de inmediato, porque cuando uno habla de este Everton, hubo un momento en el que estaba cuestionado el plantel, en el que te cuestionaban a ti, y en qué momento podrías decir tal vez tú que se dio este antes y después, este quiebre que los tiene hoy efectivamente peleando por puestos de avanzada y están cuartos en el torneo.
5: Bien, buenas tardes para
3: todos.
5: Buenas. ¿Cómo andan? Primero contento del momento del equipo, del grupo de trabajo. La verdad que siempre lo manifiesto, el grupo humano de jugadores que hoy podemos contar en ese crecimiento, obviamente que es trabajo, es día a día, creer y confiar que podemos, del momento que nosotros llegamos al club y que fuimos creciendo como grupo de trabajo, lo que manifiestan el crecimiento individual de muchos, y eso después eleva a lo colectivo. Creo que a partir de que crezcan las individualidades, después lo colectivo se va dando solo. Creo que empezamos a tener un respeto como equipo, la forma de juego, la forma de enfrentar cada partido. Así que nada, feliz y contento, pero obviamente que todavía no hemos conseguido nada. Es el camino, lo que manifestamos en el día a día, que las semanas son buenas de trabajo, que hay buena energía, que fluyen los entrenamientos. Lo que nosotros manifestamos y planteamos en cada plan de partido, lo llevan a cabo. Obviamente que todos los partidos son distintos, entonces, pero contento por ellos, que hoy siempre lo manifiesto, los partidos los ganan los jugadores y cuando los pierdo yo.
2: Sí, Walter, en esa línea, porque me parece interesante cuando hablas del crecimiento que han tenido varios jugadores, el crecimiento también que ha tenido el equipo. ¿Qué papel ha jugado ahí uno de los jugadores que, al menos para mí, creo que lo hemos conversado mucho con los muchachos, debe estar top 3 de los mejores jugadores del torneo, como es Alan Medina? Porque es un jugador que ha crecido en términos individuales, que es parte de la columna vertebral de tu equipo. Es un jugador que uno dice, chuta, tú le entregas un balón difícil y de alguna forma lo logra embocar en el arco. Entonces, ¿qué papel ha jugado también, no solamente en el crecimiento del equipo, sino que tal vez para lo que tú quieres plasmar de este Everton, lo que ha sido el presente de Alan Medina?
5: Es bueno hablar obviamente de Alan, porque es el momento hoy que tiene es importante, del crecimiento que ha tenido. Nosotros creo que le encontramos también un poco la vuelta y le dimos un poco de libertad de la manera que enfrentamos los partidos y de donde él se pueda posicionar para sacar esa diferencia, porque desde lo físico creo que hoy técnico y táctico es un jugador muy inteligente. No solo hablar de Alan, creo que han crecido muchos de los chicos, de los jugadores han crecido, hoy están en un nivel, tenemos recambio, que eso es importante. Están todos entrenados de la misma manera y siempre lo manifiesto. Entonces todos quieren estar, y hoy esa competencia sana es muy buena, y lo queremos llevar hasta el fin del campeonato. Entonces nos quedan 9 partidos más lo que es la Copa Chile, pero iremos partido a partido.
3: Walter, ¿cómo estás? Gusto saludarte. Todo el like que le diste seguramente un empujón en lo anímico, palmoteaste espaldas, que cuando los futbolistas están un poco decaídos a veces es mucho más importante que lo realmente futbolístico, ¿verdad? Empezar a agarrar confianza. Pero después de un tiempo, tu equipo empezó a funcionar mejor. Tu equipo empezó a ser protagonista. Ya no era el antagonista de un partido. No, era el protagonista. Y en ese sentido, tú también fuiste dando muestras de ir cambiando piezas. Cambiaste, por ejemplo, la dupla de centrales. Jugué con 2 centrales que son mucho más rápidos. ¿Eso se debe a qué, Walter? ¿A qué? ¿Empezaron a enfrentar los partidos más lejos de su propio arco?
5: Mira, fuimos analizando situaciones, en eso fuimos cambiando y modificando según el partido, y creo que hoy ya empezamos a adelantar un poco más las líneas, empezamos a jugar un poco más en campo rival, de presionar más alto, de que la pelota, si la podemos robar en campo rival ante esa presión asfixiante,
3: ha sucedido ya.
5: Generar, y si tenemos que jugar duelo, jugaremos duelo mano a mano, entonces ni hablar cuando vos tenés los equipos dinámicos, entonces son los riesgos que tomamos, obviamente que no es fácil, pero más lejos la pelota del arco nuestro la tengamos, que la tenga el rival, es mucho más fácil para nosotros, que te provoquen las situaciones de gol.
3: Sí, es verdad.
5: Gracias a Dios somos un equipo que produce situaciones, que genera situaciones, que hoy ante la adversidad o ante alguna situación de algún gol adverso o situaciones, tiene esa resiliencia, tiene ese carácter para sostener el resultado y poder darlo vuelta, que no es poca cosa.
3: Eso te quería preguntar, de hecho, Walter, porque está bien, juego el mano a mano, tengo la confianza para pa hacerlo, y tú ya me lo contestaste, dije yo, me pueden hacer goles, pero mi equipo está capacitado para ir a buscar el otro, que era algo que no te pasaba, que a Everton no le pasaba, le hacían un gol y se caía, y bueno, momentos, ¿verdad? Eso es claro, es momentos, pero esa era la pregunta que quería hacerte, ¿cómo lograba equilibrar el hecho de que te lleguen menos, pero más profundo, para cuando te logren hacer un gol, y cómo vais para el otro lado? Pero ya me di cuenta que el equipo es mucho más ofensivo que cualquier otra cosa.
5: Es la idea, y tratar de sostenerlo lo más en el tiempo posible. Creo que eso es muy bueno, de que los esfuerzos repetitivos sean mucho más, que la pospérdida sea lo más rápido posible, y evitar que el equipo rival te genere alguna transición. Entonces, claro, lo estamos trabajando, y obviamente que la confianza del equipo también pasa por ese lado, y hoy lo están demostrando.
4: ¿Cómo está, Walter? Por acá le saluda Fernando Agustín Tapia. Primero, felicitaciones por la campaña, porque hace un buen rato que el hincha Everton estaba esperando una campaña que los ilusionara con algo importante, en este caso la posibilidad de volver a meterse en Copa Libertadores de América. Y el rival del fin de semana, pero es una final, ¿no? Están distantes 3 puntos del Chile 2, que es la Católica, y la pregunta, básicamente son 2 preguntas. La primera, Walter, es, a ver, ¿cómo va a enfrentar este partido usted? O sea, ¿usted imagina a su equipo ser protagonista o va a tomar algunos recaudos considerando el valor individual y colectivo que Católica también está en búsqueda de reencontrarse, esa versión de Copa Libertadores de América, que puede ser también muy peligrosa?
5: Sí, a ver, yo creo que nos agarra en un buen momento este rival, y en otro momento diferente a los enfrentamientos anteriores. Entonces, ser protagonista, como lo venimos haciendo, como los partidos que hoy ya empezamos a enfrentar y en la segunda rueda y otros partidos que fuimos realizando, y tomar el protagonismo nosotros, y estamos en condiciones de hacerlo. Entonces, Fer, lo vamos a intentar, por lo que nosotros queremos generar, el plan de partido. Respetamos al rival porque es un rival importante, con nombres y con jerarquía. Pero también creo que hoy ya también a nosotros nos respetan de otra manera y saben que nosotros los podemos dañar. Entonces, tenemos con qué dañarnos. El rival también tiene sus herramientas, pero lo iremos a buscar para ganar el partido porque queremos meternos en la parte de arriba. Y obviamente ganando le igualamos en punto.
4: Exactamente. Y la otra pregunta es, bueno, ¿cómo lo hace un técnico del equipo rival donde juega San Pedri? El 6 veces goleador del campeonato, que va encaminado a ser el 7º consecutivo, que lleva 22 goles, que le saca 10 de diferencia, que va segundo en la tabla de goleadores. ¿Se hace algo especial? Porque el otro día casi le pegó pifiado y la metió adentro, ¿sabes? Es un jugador.
2: Sí.
4: O sea, le da un poco de espacio.
2: Un ladrillo y te arma una casa.
4: Claro, que se hace algo especial. ¿Cómo se? Quiero tratar de meterme en la cabeza al técnico que lo enfrenta, digamos, y qué le dice a sus jugadores para enfrentar las capacidades innegables, ¿no?, de un jugador como Fernando Sampedri.
5: A ver, lo conozco a Fer, lo he enfrentado como jugador él en el Federal A y yo para Taller, él para Sportivo Belgrano San Francisco. A ver, un jugador que hoy tiene una historia en un club importante en este país. Los pequeños detalles que hay que tener y estar los 95, 100 minutos que te toca jugar de la concentración para que no te genere situaciones o no te conviertas. Seguramente alguna situación va a generar o crear, pero tenemos que estar concentrados. Sabemos, hemos marcado las individualidades que tiene, los momentos de que hace con pelota y sin pelota. Entonces, nada, es lo que ustedes dijeron el otro día, fue gol. Pero bueno, son los momentos y esos jugadores te marcan la diferencia en los pequeños detalles.
4: Absolutamente.
2: Walter, yo, a ver, no te quiero pedir que nos diga lo que hacen o cómo trabajan en los entrenamientos, porque entiendo también que sería una patudez.
3: No tienes por qué
2: hacerlo. Pero ¿cómo trabaja en el día a día el Topo Berríos? ¿Y por qué te pregunto particularmente por él? No solo porque sea Benjamín Berríos hace por lo menos 3 años de los volantes más regulares del torneo, sino porque a veces juega más al medio, un poquitito más centralizado, después juega como lateral derecho. O sea, al Topo le falta jugar de arquero, creo. ¿Cómo trabaja en la semana un jugador como él?
5: Yo creo que el Topo es un jugador polifuncional que nos ha dado solución en distintas posiciones que nosotros por momento no teníamos. Ejemplo, cuando no teníamos los laterales derechos en condiciones, lo hemos puesto ahí. Puede jugar de doble 5, puede jugar de interior. Por las condiciones y por las características y por la inteligencia que tiene, por eso lo genera. Entonces es un jugador que te da soluciones y es importante no solamente para nosotros, sino para el grupo. Y hoy está en un momento bárbaro y por eso lo tenemos que aprovechar.
3: Walter, ¿le alcanza? ¿Alcanza la benzina? Tú decías, sí, vamos. Pero viste lo que es el campeonato, pasa la cuenta, buenos momentos, difíciles, recuperar jugadores, imponer tu forma, eso tiene un pic, después viene una baja importante, ustedes ya lo volvieron a recuperar. ¿Cómo veis tu plantel, Walter, para llegar al fin de campeonato? Y súper, porque hemos hablado con otros técnicos, con otros profes, a nosotros futbolísticamente no estamos mal, a nosotros se nos acaba la milanesa, se acaba el bistec, que decimos acá en Chile. ¿Cómo están ustedes, Walter? ¿Alcanza?
5: Yo creo que faltan muchos partidos, ¿sí? Parece que faltan 3 o 4 partidos, faltan 9 partidos de Copa de la Liga.
4: Claro.
5: Y es mucho, y tenemos gente con 4 amonestaciones, y iremos partido a partido. Yo creo que tenemos un plantel para afrontar estas 9 fechas, y iremos viendo en cada fecha. Obviamente, nosotros queremos llegar a clasificar a Copa Internacionales porque lo merece la institución, se lo merecen los jugadores, yo creo que el hincha se merece eso. Vamos a hacer todo lo posible para clasificar a Copa Sudamericana, ni hablar si podemos clasificar a Libertadores, y es el deseo de todo. Pero tampoco, es paciencia, es partido a partido, no volverse loco. Estamos en un buen momento, hay que valorarlo y hay que disfrutarlo, que no es fácil, y de lo que todo ha pasado el año pasado. Entonces ya dimos un gran paso de salir de la situación fea que se vivió. Y ahora iremos por lo que viene, que es...
3: Que es más lindo y más tranquilizador. Entonces, sí. Bueno, está bien.
2: Sí. Y sobre todo una muy buena noticia para el presente que vive Everton, para el hincha que la temporada pasada sufrió mucho. Así que, Walter Rigoneto, técnico de Everton, muchas gracias muy por amable, conversar con nosotros. Te deseamos todo el éxito en el próximo partido y por favor transmítele las gracias a la Vale, que es la jefa de prensa de Everton, que siempre está dispuesta a ayudar. Así que, por favor, no muchas gracias nada. Por ustedes dos y éxito en lo que viene el fin de semana.
5: Acá está conmigo, así que nada.
3: Qué gusto, qué agrado.
4: Quería bien.
5: Muchísimas gracias por la invitación.
4: Un abrazo, gracias.
2: Muchísimas gracias. Bien, Walter. Chao, chao.
4: Buena conversación con el técnico de Everton. Estaba viendo la estadística. Bueno, ellos llevan 4 partidos invictos, dentro de los cuales son 3 victorias y un empate. Y es el tercer equipo más goleador del campeonato. Mira ese detalle.
3: Imagínate. Colo-Colo
4: tiene 47, 46 ya. Católica, muy parejo.
3: Muy parejos.
4: Y después, con 34 goles, está Everton. Más que la U, por ejemplo, que contrató delanteros importantes esta temporada, que es una cuestión al debe de los azules. Pero ¿cuál es la particularidad? Que es que le han hecho pocos goles a Everton,
3: ¿no? Es que encontró una muy buena forma.
4: Es, de hecho, es la tercera defensa menos batida. Primero está la U, ahí, fíjate el detalle. Segundo, Colo-Colo con 21 goles en contra. Y tercero, Everton con 23.
3: Bueno,
4: hay un equilibrio, me refiero. Hace hartos goles, le hacen poco. Está liderando los rankings, ¿no es cierto? Está en
3: el top 3. Buena defensa, top 3. Libertad para atacar.
4: Claro, y se le da la oportunidad, por las circunstancias de la próxima fecha, de recibir nada menos que a Católica. Y si es que gana ese partido, le da alcance, al menos en punto, independiente de lo que pase con la U, porque la U tiene que jugar su partido con Coquimbo, va a ser una batalla hasta el final. Verdad que quedan hartas fechas, quedan nueve fechas, pero hay que ver
3: cómo llega, y lo decía Walter, claro. Tengo harto suspendido. Y este cambio de forma de jugar, Fer, implica muchísimo más desgaste físico. Sí, y lo decía Walter.
4: Lo voy a ir a buscar.
3: Vamos
4: ahora.
3: A ir a buscar y recuperación pospérdida. Y eso es físico. Por pero eso yo le decía, claro. ¿Cómo los ve? Dice, quedan muchas fechas. Sí, claro que quedan muchas fechas. Pero estáis haciendo un desgaste. Venía haciendo un desgaste diferente.
4: Además que ser protagonista siempre tiene un sacrificio físico mayor. ¿Eh? Pero es verdad lo que tú le preguntabas, y era una característica, una mala característica de Everton. Esto que le hacían un gol y sentía el golpe anímico, se venía abajo. Era como dicen los boxeadores.
3: De mentón blando.
4: De mentón blando, exacto.
2: Sí, le cambió al menos totalmente el rumbo a este
3: Everton.
2: 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Nos despedimos porque se nos acabó el tiempo, se pasó muy rápido, así que les agradecemos a todos ustedes por estar con nosotros.
3: No
2: nos volvemos a encontrar mañana en el último día.
3: Yo los veo el lunes, yo tengo que ir a pagar yo mando solo. Tengo que ir a pagar por no ir a votar por gobernador.
2: Chaito, que estén bien.

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1: En Candelaria Radio, te indicamos la hora.
4: 14:02 de la tarde. Un minuto.

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2: Directivos de ENAP expusieron en la Cámara Baja sobre la presunta adulteración de datos de emisiones de azufre en refinería Aconcagua. Acusaron intencionalidad en 16 ejecutivos ya desvinculados, mientras la Fiscalía y la SMA continúan investigando los hechos ocurridos entre 2021 y 2025. El segundo juzgado civil de Valparaíso acogió a trámite la demanda de la constructora San Sebastián contra Serviu por obras paralizadas en El Olivar. Paralelamente, la Corte de Apelaciones revisa recursos contra el ministro Iván Poduje por suspender y ordenar demoliciones. Tras la incautación de 302 kilos de marihuana en Arica y la detención de 13 ciudadanos extranjeros, la Fiscalía de Atacama informó que en lo que va de 2026 se han incautado 56,3 toneladas de droga en la región.
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5: 14 horas, 2 de la tarde. 32 minutos.
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1: Contraloría detectó graves fallas en aduanas, incluyendo contenedores despachados sin aforo, omisión de controles de riesgo y debilidades tecnológicas, ordenando sumarios. La revelación coincidió con la solicitud de renuncia por parte de Hacienda a la directora nacional, Alejandra Arriaza. La Comisión de Constitución de la Cámara de Diputadas y Diputados aprobó ampliar de 5 a 30 días el plazo de retención para ejecutar expulsiones administrativas de migrantes irregulares. La medida contempla hasta 3 renovaciones con autorización judicial para facilitar los operativos policiales. El Servicio Nacional de Migraciones reveló que más de 3.500 solicitudes de reunificación familiar de haitianos siguen suspendidas. La traba obedece a dudas sobre la autenticidad documental y a la falta de relaciones consulares activas con Haití tras el retiro del cónsul.
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4: 15 horas, 3 de la tarde, 3 minutos.

0: continuación, el show de los hermanos Campos. ¡Ya está!
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3: ¡Y vamos!

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1: En Candelaria Radio, te indicamos la hora.
2: 15 horas, 3 de la tarde, 31 minutos.
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1: Ahí vamos.

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1: Septiembre se presenta favorable para comprar pescado. El jurel reapareció en costas chilenas tras alejarse por El Niño y finalizó la veda de la merluza. Esto ofrece una alternativa económica frente al fuerte encarecimiento de la carne para fiestas patrias. El Ministerio Público mantendrá la protección a los testigos reservados que facilitaron la condena de 18 personas por el atentado a la familia Grolmus. El fiscal Roberto Garrido defendió la medida por el riesgo vital que enfrentan al aportar evidencia clave. La oposición busca reunir 52 firmas para interpelar al canciller Francisco Pérez Mackenna, acusando falta de transparencia en política exterior. Mientras el oficialismo y el Partido de la Gente rechazan la medida, el ministro defendió su gestión y la reserva estratégica.
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9: 16:04 de la tarde, 3 minutos.

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1: ¡No!
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Estamos comenzando un nuevo capítulo de Juntémonos en la Tarde aquí en Candelaria Radio. Soy Cristóbal Abello y los voy a acompañar hasta las 19 horas, siempre con la buena música aquí en Candelaria Radio. 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En Facebook somos FM Candelaria Radio, en Instagram somos Candelaria Radio y en Twitter somos FM Candelaria. Abrimos el programa del día de hoy con buena música.

Y estamos de vuelta aquí en Juntémonos en la Tarde de Candelaria Radio, siempre con buena música, escuchando lindas canciones, ¿no? Que vienen de los mejores álbumes del mundo. Y a propósito de eso, ¿alguna vez se han preguntado por qué llamamos álbum a un disco? Bueno, yo les voy a contar. Antes de los vinilos de larga duración, los discos de 78 revoluciones eran muy cortos. Para vender una colección de canciones, se guardaban en carpetas con fundas de papel, que parecían álbumes de fotos. La tecnología cambió, pero el nombre se quedó para siempre. ¿Qué les parece entonces? Linda época cuando uno iba, por ejemplo, a las disqueras, ¿no? Conocido fue la Feria del Disco acá en Chile, ¿no? Y uno iba y compraba sus discos y coleccionaba los cassettes y los álbumes. Pero bueno, hoy en día todo ha pasado a ser digital. Pero de cualquier forma, siempre se puede disfrutar de la buena música. Y sobre todo aquí, en Candelaria Radio, más cerca de ti.

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¡Qué buen tema era el que sonaba ahí, por supuesto! Estamos aquí en Juntémonos en la tarde de Candelaria Radio, siempre con buena música a esta hora, por supuesto, claro que sí. 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Ahora seguimos con más música, por supuesto, en Juntémonos en la tarde.

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4: 16:04 p.m.
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Ahora seguimos con la buena música que tenemos para ustedes en Juntémonos en la Tarde.

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Juntémonos en la tarde de Candelaria Radio, siempre con buena música a esta hora, acompañándoles a través de la red de emisoras de Candelaria Radio. Alguna vez les parecerá a lo mejor extraña esta frase que voy a decir, pero vamos a hablar de el silencio más ruidoso. Sí, tal cual, el silencio más ruidoso. Existe una obra musical llamada 433, compuesta por John Cage, donde los músicos no tocan ni una sola nota durante 4 minutos y 33 segundos. El objetivo no es el silencio total, sino que la audiencia escuche los sonidos ambientales de la sala. Una tos, el aire acondicionado o el murmullo de la gente. Es la pesadilla de cualquier ingeniero de sonido. Y también la pesadilla de todos acá en Candelaria Radio, ¿no? Porque obviamente dentro de la radio el silencio es un bache, y los baches no pueden pasar, por supuesto, al aire. Pero nosotros siempre mantenemos el sonido, la buena onda y la buena música aquí en el 106.7 y su red territorial de emisoras.

Y estamos de vuelta aquí en Juntémonos en la Tarde de Candelaria Radio, siempre con buena música a través de la red de emisoras de Candelaria Radio para la provincia de Copiapó. Momento de contarles de un datito musical. Y hoy vamos a hablar de El Desodorante de Kurt Cobain. Ustedes van a decir, bueno, ¿de qué se va a referir exactamente? Ya les voy a contar. Uno de los himnos más grandes del rock es Smell Like a Teen Spirit, grabado por Nirvana, liderado por el gran Kurt Cobain. Bueno, Smell Like a Teen Spirit, traducido al español, sería Huele como el espíritu adolescente. Y esto le debe su nombre a una marca de desodorante. La historia es así. Una amiga de Kurt Cobain escribió en su pared Kurt Smells Like a Teen Spirit. Él pensó que era una frase profunda y revolucionaria, pero en realidad ella solo se burlaba de que él olía al desodorante que usaba su novio de entonces. ¿Qué les parece entonces a esta historia? Que por ahí no tenía mucho tema de profundidad, ¿no? De análisis o de una gran historia. Básicamente Kurt Cobain pensaba que esta frase, ¿no? De Kurt Smell Like a Teen Spirit, que traducido al español significaría Kurt huele como el espíritu adolescente, en realidad era algo más profundo y revolucionario, y no, básicamente era esta amiga, ¿no?, que se burlaba de él porque usaba el desodorante que usaba su novio de entonces. Seguimos a esta hora con buena música en Juntémonos en la Tarde.

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1: El presidente José Antonio Kast recibe en La Moneda a su par argentino Javier Milei en su primera reunión bilateral en Chile. La cita estará marcada por la tensión sobre la soberanía del Estrecho de Magallanes y coincidirá con su participación en el Foro de Madrid. Contraloría detectó graves irregularidades en la campaña de influenza 2024 del MinSal. Más de 762 mil dosis vencidas sin distribuir generaron un perjuicio fiscal de 3.640 millones de pesos, además de millones de vacunas sin trazabilidad y 208 registros de personas fallecidas inoculadas. Gendarmería confirmó que los imputados del clan Chen seguirán en prisión preventiva bajo régimen de máxima seguridad en la cárcel de Talca. La Corte de Apelaciones de Iquique revocó su traslado previo, ratificando la facultad penitenciaria exclusiva sobre estas decisiones.
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10: 17:05, 4 minutos.
11: En FM Candelaria informamos el horario de tronaduras para el día de hoy, juntos a las empresas mineras de la comuna. 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
12: Tengan todos muy buenas tardes y saludos cordiales desde nuestros estudios centrales aquí en Candelaria Radio. Damos paso a un informativo de tronaduras para el día de hoy. Informativo que, como siempre, llega por cortesía de las empresas mineras de la comuna, quienes nos han hecho llegar el horario de tronaduras de sus respectivas operaciones. Comenzamos este informativo revisando la información que nos envía Sociedad Punta de Cobre, Sociedad Anónima Pucobre, para sus 4 operaciones, que son Mina Punta de Cobre, Mina Manto de Cobre, Mina Granate y Mina Tránsito. En estas 4 operaciones pertenecientes a Pucobre, se indica que el día de hoy, jueves 3 de septiembre, no tendrán tronaduras de producción. Informa la Gerencia de Operaciones de Minas de Sociedad Punta de Cobre, Sociedad Anónima Pucobre. Vamos ahora con la información que nos envía Sociedad Contractual Minera Carola. Para su operación Mina Carola se indica que el día de hoy, jueves 3 de septiembre de 2026, en el horario de 19:30 a 20 horas, Mina Carola no realizará tronadura de producción. Y adelantan información para el día de mañana, viernes 4 de septiembre de 2026, en jornada matinal de 7:30 a 8 de la mañana, Mina Carola no realizará tronadura de producción. Es la información que a esta hora nos comparte el Departamento de Perforación y Tronadura de la Superintendencia de Ingeniería de Sociedad Contractual Minera Carola. Y cerramos este informativo con Sociedad Contractual Minera Atacama Cosan, que indica que el día de hoy, jueves 3 de septiembre, en jornada matinal de 8 a 8:30 de la mañana, las operaciones principales de Atacama Cosan no realizaron tronaduras de producción. Informa la Gerencia de Operaciones División Mina de Sociedad Contractual Minera Atacama Cosan.

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Juntémonos en la tarde aquí en Candelaria Radio, siempre con la mejor música, la buena información, por supuesto, los mejores datos aquí a través de la 106.7 de la frecuencia modulada y su red territorial de emisoras. Somos Candelaria Radio y estamos más cerca de ti. 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Por supuesto, también estamos con este programa que usted está escuchando, el Juntémonos en la Tarde. 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

0: Siempre buena música aquí en Candelaria Radio. Juntémonos en la tarde que les acompaña como siempre desde las 4 y hasta las 19 horas a través de la red de emisoras de Candelaria Radio para toda la provincia de Copiapó a través de la 106.7 de la frecuencia modulada para Copiapó y Tierra Amarilla. También la 104.1 FM de Los Loros y el Valle de Copiapó. La 89.1 de la frecuencia modulada para Caldera y Bahía Inglesa. También a través de nuestro sitio web fmcandelaria.cl y también la aplicación de Candelaria Radio disponible para iPhone y para Android. Todas las plataformas, todas activas, por supuesto, llevándoles este programa hasta las 19 horas aquí en la radio más grande de la provincia de Copiapó. Ahora seguimos con más música aquí en Juntémonos en la Tarde.
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3: 17 horas, 5 de la tarde, 30 minutos.
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Continuamos en Juntémonos en la tarde de Candelaria Radio. ¿Alguna vez se habían preguntado ustedes quién fue el Leo Fender? Leo Fender, claro, el creador de la Stratocaster. El nombre de Leo Fender es sinónimo de guitarras legendarias como la mencionada Stratocaster. Pero aquí está el giro irónico de esta historia. Y resulta que Leo no sabía tocar guitarra. Sí, tal cual. Leo Fender no sabía tocar guitarra. Era un ingeniero de radio que nunca aprendió ni un solo acorde. Él diseñó el instrumento más icónico del rock basándose puramente en la ingeniería y el feedback de los músicos. ¿Qué les parece este dato curioso que les entregamos a esta hora de la tarde aquí en Juntémonos en la Tarde? ¿Se habrían imaginado que el creador de la Stratocaster jamás supo tocar guitarra? Bueno, ya lo saben gracias a Candelaria Radio. Seguimos con buena música.

Ya estamos de vuelta aquí en Juntémonos en la Tarde de Candelaria Radio, siempre con linda música a través de la radio más grande de la provincia de Copiapó. A esta hora les voy a contar un dato bien interesante que tiene que ver con el concierto que nunca termina. En una pequeña iglesia en Alemania se está llevando a cabo el concierto más largo de la historia. Se trata de la pieza As Low As Possible de John Cage. Comenzó en el año 2001 y está programada para durar 639 años. Sí, escucharon bien, 639 años. Si quisieras escuchar la última nota, tendrías que haber nacido cerca del año 2640. Eso sí que es tener paciencia, ¿no? Pero bueno, no hay que esperar mucho acá en Candelaria Radio para escuchar siempre las mejores canciones y la mejor música.

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Estamos de vuelta, por supuesto, aquí en Juntémonos en la Tarde de Candelaria Radio, siempre con la buena música que les acompañamos acá en la radio más grande de la provincia de Copiapó. Recuerden que si desean ponerse en contacto con Candelaria Radio, lo pueden hacer a nuestro número de WhatsApp, el más 569-8454-5644. Se lo leo un poco más despacio para que usted lo anote en su teléfono celular. Más 569-8454-5644. Ahora volvemos a la buena música, aquí en Juntémonos en la Tarde.

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1: El Tribunal de Disciplina citó a Unión Española tras el incidente de su pasapelota frente a Rangers. El joven ingresó al campo a retirar un segundo balón, pero interrumpió un contraataque de su propio equipo y forzó la detención del juego. En el marco del conflicto con Argentina por la soberanía del Estrecho de Magallanes, Punta Arenas llegó a un acuerdo comercial con las Islas Maldivas para establecer una ruta marítima que conectaba la península británica y Chile. La aprobación del presidente José Antonio Kast cayó al 34% y la desaprobación subió al 61% según CADEM. El sondeo reflejó pesimismo por el rumbo del país y la economía, con un 91% de evaluación negativa del empleo y crecientes dificultades financieras familiares.
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7: 18 horas, 6 de la tarde, 2 minutos.

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Seguimos ahora con Juntémonos en la Tarde.

Juntémonos en la tarde por Candelaria Radio, siempre con la mejor música, ¿no? Con grandes letras, con grandes interpretaciones, pero sobre todo con grandes letras que dicen muchas cosas, ¿no? Palabras que ponen los artistas en sus canciones, ¿no? Que nos dejan reflexionando y pensando sobre por ahí la vida, ¿no? Y muchas otras cosas. Les voy a contar ahora, y a propósito de eso, les voy a contar este tema, ¿no? Que tiene que ver de Eminem, este dato que tiene que ver con Eminem. Es Eminem contra el diccionario. Eminem tiene el récord mundial de la mayor cantidad de palabras en un sencillo exitoso. En su canción Rap God logra meter 1560 palabras en poco más de 6 minutos. Eso es un promedio de 4.3 palabras por segundo. Hay una parte específica donde suelta 97 palabras en solo 15 segundos. Toda una pesadilla para los que hacen subtítulos. Ya me puedo imaginar al encargado de eso, ¿no? Por ejemplo, tratando de subtitular el videoclip de este tema, ¿no? Rap God, tratando de ver cómo logra meter, digamos, 97 palabras en apenas 15 segundos. Pero un talento gigantesco el que nos regaló ahí Eminem con esta canción que se llama Rap God. Y que, por supuesto, también usted puede escuchar. Seguimos a esta hora en Juntémonos en la Tarde por Candelaria Radio.

estamos en Juntémonos en la Tarde, solamente por el aire de Candelaria Radio, a través de todas nuestras ondas, viajando por las ondas hercianas, recorriendo toda la región de Atacama y llegando hasta sus oídos. Bueno, ya hemos hablado, ¿no?, de la vinculación que tienen las plantas con la música. Pero, ¿qué le gusta a las plantas escuchar? ¿Qué le gusta escuchar a las plantas, ¿no? ¿Cuál es su género favorito? Bueno, diversos experimentos han demostrado que las plantas reaccionan a la música. Según un estudio famoso, las plantas que escuchan música clásica crecen más rápido y se inclinan hacia los altavoces. En cambio, si les pones heavy metal, tienden a crecer hacia el lado opuesto o mueren más rápido. Parece que el follaje tiene un gusto bastante refinado. Claro que sí, las plantas, ustedes pueden hacer la prueba, a lo mejor en sus casas si tienen una planta, prueben poniéndole música clásica, ¿no? Clásicos de Mozart, de Beethoven, de Vivaldi, ¿no? Y vas a ver cómo la planta va a comenzar a crecer e incluso a reclinarse hacia el parlante donde ella escuche la música. Las plantas nos dan oxígeno, nos dan alegría, pero además ellas disfrutan también de la buena música, como lo hacen ustedes aquí en Candelaria Radio, la radio de la región de Atacama que está más cerca de ti.

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4: 18:06 p.m.
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Qué buen tema sonaba allí, por supuesto, en la programación habitual que tenemos acá en Juntémonos en la Tarde de Candelaria Radio. 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Ahora seguimos con la buena música aquí en Juntémonos en la Tarde de Candelaria Radio.

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¡Qué buen tema era el que sonaba ahí, por supuesto! Estamos aquí en Juntémonos en la tarde de Candelaria Radio, siempre con buena música a esta hora, por supuesto, claro que sí. 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Ahora seguimos con más música, por supuesto, en Juntémonos en la tarde.

Juntémonos en la tarde de Candelaria Radio, siempre con buena música, datos y mucho más. Y a propósito de datos, acá les traigo uno muy bueno. Vamos a hablar de Mozart. En el siglo XVIII, el Vaticano protegía celosamente la partitura del Miserere de Allegri. Estaba prohibido copiarla bajo pena de excomunión. Sin embargo, un Mozart de solo 14 años la escuchó una sola vez durante una misa, regresó a su casa y la transcribió completa de memoria. Ahí se nota cuando alguien es un genio de la música como era Mozart. El Papa quedó tan impresionado por su genio que, en lugar de castigarlo, lo condecoró. Claro que sí, se logró aprender. Imagínense el genio musical de Mozart para escuchar esta pieza musical, aprendérsela de memoria, llegar a la casa y transcribirla literalmente y exactamente como estaba escrita en la partitura que el Vaticano protegía sagradamente. Tremendo lo de Mozart, uno de los grandes de la música clásica. Y que, por supuesto, también les compartimos estos datos a esta hora aquí en Juntémonos en la Tarde, solamente por Candelaria Radio, más cerca de ti.

0: Y de esta manera entonces estamos dando por concluido el programa del día de hoy de Juntémonos en la Tarde. ¿Les gustó? Cuéntenos, por supuesto, a través de nuestro número de WhatsApp, el más 569-8454-5644. Nos pueden contar ahí qué les parece el programa, si les gusta la programación de Candelaria Radio. Por hoy nos estamos despidiendo del aire de la 106.7 FM de Copiapó y de Tierra Amarilla, de la 104.1 FM de Los Loros y el Valle y la 89.1 FM de Caldera y Bahía Inglesa. Nos estamos retirando por el día de hoy, les damos las gracias por su sintonía y como siempre terminamos este programa deseándoles a todos que tengan una muy buena noche y como siempre decimos, nos reencontramos el próximo día si Dios así lo quiere. Un abrazo, chao chao.
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6: 19 horas, 7 de la tarde, 5 minutos.

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2: La región de Los Lagos alcanzó 15 focos de influenza aviar tras confirmarse dos nuevos contagios en Calbuco y Quellón. Las autoridades destacaron que la alerta sigue activa en Osorno y llamaron a denunciar al SAG aves decaídas o muertas. Chile 15 venció con solidez por 54 a 26 a Paraguay en el Americas Rugby Championship. Tras este segundo triunfo, el combinado nacional definirá el título del certamen frente a Argentina 15 este domingo en el Estadio Elías Figueroa de Valparaíso. Ante el aumento de casos de sarampión en América, el Ministerio de Salud reforzó el llamado a vacunarse previo a fiestas patrias. La recomendación apunta a niños con esquemas incompletos y a personas nacidas entre 1971 y 1981 que viajen al extranjero.
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1: En Candelaria Radio te indicamos la hora.
3: 19:07 p.m.
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1: La PDI detuvo en Tirúa al suegro de Rosamel Fierro, quien se encontraba prófugo con orden pendiente por robo con intimidación. El caso data de 2021 por un violento asalto atribuido a la CAM contra trabajadores forestales en Carahue. La Fiscalía Regional Centro Norte abrió una investigación tras una denuncia por presuntos delitos informáticos ligados al consultor argentino Fernando Cerimedo. La indagatoria coincide con la aprobación en la Cámara de Diputados de una comisión investigadora sobre el caso. Antes de fiestas patrias, las bencinas de 93 y 97 octanos registrarían alzas de hasta 39 pesos por litro el 10 de septiembre. El diésel tendría el mayor impacto, con incrementos proyectados entre 85 y 105 pesos por restricciones del mercado internacional.
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8: 20 horas.

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